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0: ¿Qué tal? Buenas tardes, bienvenidos a la información deportiva. Esto es Figui Radio Deportes y aquí estaremos hasta las 3 de la tarde en esta jornada de viernes, de 1 a 3. Ya sabéis, durante este mes de junio y a partir de julio cerramos el chiringuito hasta el inicio de la liga el próximo mes de agosto. Bueno, hoy es viernes y como suele ser habitual aquí los viernes, lo que vamos a hacer es repasar la actualidad del Real Mallorca, capítulo de altas y bajas, con nuestro compañero Juanmi Sánchez, que a pesar de estar de vacaciones sigue muy atento a todas las novedades del mercado en cuanto al Real Mallorca. Ahora sí, que ya está centrado en el capítulo jugadores, después de haberse solventado el tema del entrenador, ¿no? La llegada de Luis García, estamos muy pendientes de cuándo va a ser presentado. Pues ahora sí que hay que ya empezar a dar nombres y sobre todo confeccionar y cerrar una plantilla que de momento no tiene fichajes. Ha pasado prácticamente un mes desde que terminó la competición y no tenemos ni un solo fichaje de momento. Ahora lo comentamos con Juanmi Sánchez. Repasaremos las noticias, tendremos a Pedro López Auquillo, también para analizar la actualidad del Mallorca. Nos iremos a Ibiza con Tomás Sánchez para también conocer la actualidad desde Ibiza y hablaremos también con el presidente de la Unión de Peñas Mallorquinista, con Toni Vallespir, porque esta tarde a las 6 tienen una reunión, nueva reunión con el club, con Alfonso Díaz, para hablar del tema de el carnet de abonado, de la campaña de abonados. Vamos a ver si conocemos más detalles con Toni en referencia a cómo va a ser esta campaña de abonados 26-27 en segunda división. Sobre todo la gente está expectante para conocer qué rebaja va a tener el carnet de abonado esta temporada, porque el descenso evidentemente tiene que significar un ahorro, entre comillas, también del propio carnet. Es decir, no puede ser que se mantengan los mismos precios. No lo será. Por ejemplo, el Girona ha rebajado un 50% su carnet de abonado. No creo que se llegue al 50% aquí en Mallorca, en el Mallorca, pero sí que habrá una rebaja. También en el Mallorca es noticia hoy la presentación de la nueva camiseta que lucirá el equipo en segunda división. No puede ser más fea. O sea, la camiseta que han presentado no puede ser más horrible. Es imposible. Una camiseta partida en dos, rojo y negro, por la mitad, bueno, una cosa tremenda, tremenda, la verdad. Yo no sé a quién se le ocurre esas ideas de bombero a la hora de confeccionar las camisetas de una temporada. Está claro que hay que cambiar porque hay que vender camisetas cada año, pero no se puede ir a peor. En baloncesto tenemos noticias en los dos equipos. En el Figui Mallorca Basket Palma, Sergi Huguet, segundo fichaje para el equipo de Alex Formento. Sergi Huguet regresa a la isla, es mallorquín, recordemos, ha estado en el Orense esta pasada temporada, disputó un total de 34 partidos con el conjunto gallego y regresa a la que fue su casa durante dos temporadas, el Bahía San Agustín. Recordemos que estuvo en la 19-20 y en la 20-21 formando parte de la plantilla del equipo mallorquín. Ahora sí, ya mucho más formado, evidentemente, vuelve el escolta mallorquín a las filas del Figui Mallorca Basket Palma. Y el otro equipo, el Palmer, también hay novedades porque se ha confirmado que Juan Ignacio Díez de Acharán, Juani Díez, no seguirá como técnico en el Palmer. El técnico argentino ha sido ya designado como técnico del Insola Caja 87 Basket, equipo que ha ascendido a la primera FEF. Así que Juan Ignacio deja Palmer y se va a Sevilla para dirigir al Caja 87 Basket. Bueno, vamos a ir con todo esto. Tendremos pádel a las 2:30. Ya también cerramos el pádel por esta temporada. Tendremos a Óscar Gascó, se está disputando el P2 de Premier Pádel en Valladolid. Y tendremos a Diego Picasarri también del Open Marrachí para cerrar lo que ha sido también la Liga de Veteranos hasta septiembre, que es cuando va a volver esa liga que organiza el Open Marrachí cada temporada. Después hablamos un poquito de pádel. Ahora voy a buscar la comunicación ya con nuestro compañero Juanmi Sánchez. Hay muchas cosas que comentar, altas y bajas, cómo está el mercado. La gente está expectante, con que lleguen ya fichajes. No le gusta la camiseta a la mayoría y esperemos que sí le guste el equipo que conforme Pablo Ortiz.
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0: Aquí estamos en Fibui Radio Deportes y la noticia se acaba de producir ahora mismo. Atención, porque el Real Mallorca confirma que el PSG, el Paris Saint-Germain, será el rival del Mallorca en la 48 edición del trofeo Ciudad de Palma 150 aniversario Estrella Damm. El partido se va a disputar el 5 de agosto a las 8 de la tarde en el Estadio de Somos. Ya sabéis, doble campeón de Europa, de la Champions, el equipo de Luis Enrique. La entrada va a ser gratuita para los abonados a este partido, que bueno, estaba previsto ya hace varias temporadas cuando se traspasó a Canguilí al PSG. Era uno de los acuerdos que se había establecido que todavía no se había cumplido. Pues bien, el PSG va a ser el rival del Mallorca en esta edición 48 del trofeo Ciudad de Palma el 5 de agosto. Así que por lo menos un partido atractivo en esta pretemporada low cost que nos presenta el Mallorca en esta nueva campaña, 26-27. Saludo ya a Juanmi Sánchez, a nuestro compañero, Zona 10, última hora también. ¿Qué tal, Juanmi? ¿Cómo estás? Hola. Uy, pues no tengo a Juanmi por aquí. Se me ha cortado la comunicación. Ahora lo recupero. Pues lo dicho, ¿eh? El PSG es el rival del Mallorca en el trofeo Ciudad de Palma el próximo 5 de... Ahora sí que tengo la comunicación. Juanmi, ¿qué tal? Muy buenas.
11: Sí, ¿qué tal, Roca? Muy buenas.
0: Muy buenas. Oye, PSG en el Ciudad de Palma, ya era hora, ¿no?
11: Hombre, sí. Estaba previsto... Mira que me lo ha dicho Alzamora esta mañana, ¿eh? Y justo lo saca el Mallorca. Yo creo que no lo tenía previsto el Mallorca, ¿eh? Porque hoy ha sacado el tema de la camiseta.
0: Sí.
11: Pero bueno, se habrán enterado que por ahí andaba Alzamora. Pero bueno, al final es una gran noticia porque hace ya 3 temporadas, ¿no? Que estamos esperando esto. Yo ya me sentía un poco ridículo cuando preguntaba cada rueda de prensa postmercado por el PSG o algo así. A veces también en alguna de invierno. Yo preguntaba siempre por el PSG porque me lo pedía algún aficionado. Y bueno, estaban negociando si venir, si finalmente dar una cantidad económica de Mallorca para compensar pues esa cláusula dentro de la venta de Canguilí que todavía no se había ejecutado, y finalmente pues mira, vendrán aquí un par de días, estarán de, creo que del 3 al 6, el 5 es el partido, a las 8 en Somos, así que bueno, gran partido. Lo que pasa es que no sé si vendrán con lo justo el PSG, aunque creo que tienen mucho alojamiento reservado, ¿vale?
0: Sí.
11: Pero claro, como está el Mundial, no sé, y no sé si vendrá Canguilí, que es, la verdad, es el que más ganas tengo de ver, pero como suena para el Atleti y tal, lo veo difícil.
0: Sí, es verdad, que curiosamente, a lo mejor no está el propio Canguilí, que suena para el Atlético de Madrid, es decir, se podría jugar el partido, pero sin el protagonista.
11: En su día habría venido también Marco Asensio, pero es que también, a lo mejor ya no viene ni uno ni otro.
0: No, no, ni uno ni otro, Marco está con Murici en el Fenerbahce, ¿no?
11: Sí, exacto, pero todo hay que decirlo. Va a venir el campeón de Europa.
0: Dos veces campeón de Europa.
11: Ahí hay que reconocer que el Mallorca estuvo hábil en la negociación, aunque le ha costado 3 años que vengan. Pero bueno, es normal también, el PSG pues tiene muchos compromisos y yo creo que hay que entender a todas las partes.
0: A lo mejor es obligado por parte del PSG venir ya porque posiblemente ya haya liquidado todos los plazos que había que pagarle al Mallorca por el tema de Canguilí. A lo mejor ya era
11: aún
0: para
11: cerrar.
0: Aún le quedan dos plazos. Entonces está en plazo. Es decir, podría retrasar otra vez el partido. No hay problema, ¿no?
11: Sí, pero el Mallorca ya llevaba meses negociando con ellos. Habían avisado al PSG que ya tocaba ejecutar esa cláusula, y bueno, mira, sea de una manera o de otra, y al final va a ser con el partido, que yo creo que es mejor, porque viene aquí el campeón de Europa, la gente pues podrá ir al estadio, es un atractivo el PSG, tanto para el abonado como para el turista, ¿no?
0: Sí, después de una pretemporada low cost en Marbella, por lo menos tenemos un caramelo, Juanmi.
11: No me lo recuerdes, no de Marbella, estoy
0: durísimo,
11: totalmente hundido.
0: Es durísimo, durísimo. Bueno, yo me pasé yo hice una pretemporada en Mallorca en La Nucía, allí en La Nucía también.
11: Lo sé, te vi por televisión.
0: Sí, o sea que yo también me pasé, y fuimos a Huesca a jugar un partido con el Huesca también, o sea que también fue una pretemporada...
11: Yo creo que esto es más cosa de Demichelis que del Mallorca, ¿eh? Porque tampoco los costes son muy diferentes, ¿eh? Estoy seguro de que el hotel vale más en Marbella que en Austria.
0: Sí, seguro. Estamos en temporada alta. Son carísimos los hoteles en España, pero carísimos.
11: Sí. A nosotros, por lo menos, nosotros ya hemos hecho una comprobación respecto al hotel del año pasado para la pretemporada y vale más del doble.
0: Pues fíjate, pues si querían
11: ya veremos.
0: Ahorrar los medios, no vamos a ahorrar. O sea, eso para empezar. No. Va a salir más caro todavía el ir a esta pretemporada. Bueno, vamos a empezar un poco a repasar cómo están las cosas ahora mismo. Pendientes, evidentemente, ya de las altas y bajas. Capítulo entrenador cerrado. Así que ahora sí, con todo centrado en los jugadores. Empezamos con Leo Román, porque hoy has publicado una información en referencia a Leo Román, al portero del Mallorca, que es pretendido por varios equipos de la Liga Española, Turquía y también alguno de Italia. ¿Cómo está lo de Leo?
11: Pues mira, Leo Román, su prioridad era seguir en Mallorca. Lo que pasa es que el tema del descenso ha supuesto un palo muy importante para él. ¿Por qué? Pues porque solo ha jugado una temporada en primera división, le ha costado mucho llegar y superar a Dominic Graves, ¿no? En esa decisión que tomó Ortiz el pasado verano. Entonces su intención ahora mismo es salir, Pero bueno, esto ya se conoce desde hace semanas que Leo Román quiere salir. Uh-huh. Pero ya han llegado las primeras ofertas. Al menos a la mesa de Leo Román, porque a la del Mallorca todavía no, ¿vale? A la del Mallorca no ha llegado ninguna propuesta concreta. Leo Román tiene interés de algún club de España, ¿vale? De la Liga, interesado sobre todo en una cesión. Eso es una opción que yo creo que el Mallorca no va a aceptar. O sea, uh-huh. difícilmente va a aceptar esa opción. Y luego ya un traspaso, sobre todo en Turquía. En Turquía tiene mercado Leo Román. El fútbol turco atrae mucho a los jugadores también, porque ya sabes que las ventajas fiscales son muy importantes. Sí. Por ahí está Marco Asensio, como decías, Vedat Muriqi. Entonces, vamos a ver qué pasa con Leo Román y Turquía. Pero a mí, si me preguntas a día de hoy, yo creo que tiene muchas opciones de acabar en Turquía, aunque es verdad que hay un tapado en Italia, un equipo que no ha salido en prensa, que también lo sigue desde hace tiempo y de momento no ha hecho ninguna propuesta. Si la hace, estaremos atentos, pero yo la verdad ahora mismo creo que está mirando a Turquía, aunque puede pasar de todo.
0: Sí, parece que el fútbol turco está fichando mucho y sobre todo se está fijando mucho en el mercado nacional, en el mercado nuestro aquí en España. Y lo del equipo italiano, pues bueno, pues ya han salido algunos nombres de equipos italianos. No ha salido de momento ese que tú comentas, ¿no?
11: No ha salido. De hecho, los equipos que han salido me lo han desmentido incluso desde su propio entorno. O sea, no hay nada con ningún equipo italiano que haya salido. Sé el equipo italiano que es el tapado, pero ahora mismo no te lo puedo decir porque no me dejan hacerlo.
0: Vale, pues perfecto.
11: Es así de sencillo.
0: Así de claro. Sí. O sea, si el día que se pueda decir, seguro que lo comunicas y todo el mundo nos enteramos de cuál es el equipo italiano.
11: Ahora mismo no hay oferta, entonces no hay tampoco oferta. Mucho que decir.
0: Vale, pero sobre todo Turquía. Yo creo que Turquía sí que puede empujar por él, ¿no?
11: Exactamente. Turquía es que pagan neto, ni siquiera hay impuestos para los futbolistas, entonces es un atractivo espectacular. Aquí, bueno, pues es que le quitan prácticamente un 50% a los futbolistas de primera división, es muchísimo, y claro, Leo Román ahora está en un escalón bastante alto, diría el segundo escalón salarial de la plantilla después de su renovación, y su salario baja a la mitad con el descenso. Entonces, no, a nivel deportivo, a nivel económico, pues es un año muy importante para Leo Román, que además fue con el grupo de apoyo de la selección. Entonces, de repente bajar a segunda división, es verdad que para Leo Román es un palo.
0: No he visto buenos comentarios sobre Leo Román, ¿eh? Últimamente estoy viendo muchos, muchos palos hacia Leo Román, ¿eh? O sea que no.
11: No, yo creo que su temporada no ha sido mala. Lo que pasa es que la defensa ha hecho aguas y es verdad que él en alguna salida, sobre todo, balón parado, pues ese aspecto tendría que mejorarlo, pero ha sido su primer año completo en. Incluso tuvo alguna semana de lesión, pero bueno, diremos que un año completo en primera. No. O sea, es verdad que Graves a mí me demostró ser un porterazo. O sea, una barbaridad. Graves, por cierto, que también puede acabar en Turquía, ¿eh?
0: También.
11: no ha salido por ahí, creo, pero puede acabar en Turquía. O sea, es que está el fútbol turco a tope. Y entonces, nada, eso, que me parecería un porterazo. Leo Román también, pero creo que este año tampoco le han ayudado mucho en defensa.
0: Bueno, capítulo Leo Román, ya que estamos con la portería, ¿Lucas Bestrón va a seguir al final o qué va a pasar con él?
11: Muchas dudas. Han renovado a Nil Torreguitart del filial, aún no es oficial, pero ya ha firmado. Lo han renovado con un contrato que vale tanto para primer equipo como para el filial. ¿Por qué? Porque cuando se le ha firmado, que hace una semanita o así, básicamente el club todavía no tenía decidido qué va a hacer con Pichu Cuellar. Tiene dudas con Lucas Bestrón, entonces por eso a Nil le han firmado un contrato que puede ser tercer portero de la primera plantilla o portero titular del filial, ¿no? Entonces, en función de lo que suceda en la portería, Nil subirá al primer equipo o se quedará en el filial.
0: Vale. Y luego hay otro portero por ahí, el Joan Rares también, es otro de los porteros que tiene el filial, que no sé si va a seguir.
11: Creo que acaba contrato.
0: Creo que acaba contrato.
11: Sí, lituano, no me acuerdo.
0: Sí, exacto. Vale. Vamos con la defensa. Lateral derecho, tenemos a Morey y tenemos a Miguel Calatayud. No tenemos nada más, ¿no? De momento.
11: De momento no, Morey, su situación cambia. Con De Michelis no quería seguir, así de claro, porque no sentía la, pues, que el entrenador quisiera contar con él, es así también. Y ahora su situación cambia, ahora ya será cosa de Luis García, aunque yo creo que sus opciones de continuar en el Mallorca aumentan considerablemente con el cambio de técnico, aunque tampoco hay nada decidido. Luis García, que está de vacaciones y se espera que llegue esta próxima semana aquí a la isla y ya empiece a tomar alguna que otra decisión, aunque ya ha hablado con futbolistas de la plantilla.
0: Vale. Bueno, pues en el lateral derecho tenemos estos dos. Está claro que habrá que fichar uno al menos, ¿no? Un lateral derecho habrá que firmar, sí, ¿no? Eso está claro, ¿no?
11: Ya, para empezar, si se va Morey, dos. Y si no, uno, sí.
0: Bueno, para empezar, un lateral derecho. Vamos a empezar aquí las peticiones. Centrales, tenemos a Valgent. Valgent, silencio de momento con Valgent, ¿no?
11: Bueno, yo te dije que tenía muchas dudas. Valgent, sé que en el Mallorca lo intentan convencer para que se quede. Y eso quiere decir que sigue con muchas dudas.
0: Raillo, que está sonando con fuerza por ahí.
11: Bueno, es que no hay nada ahora mismo con Raillo. Yo creo que aquí también va a tener mucho peso el nuevo entrenador. En si se lo quiere quedar o no lo ve una pieza totalmente fundamental. De Michelis sí que lo veía fundamental. Ahora hay que ver si Luis García también lo ve para convencerle, porque le queda un año de contrato. Yo creo que aquí, no sé si quizás ha acabado una etapa Raillo. Yo, la verdad, me lo quedaba, si fuera yo el que tiene que decidir. Pero bueno, también es un poco lo que quiera el futbolista, porque el futbolista, recordemos que cuando se anuncia su renovación, pues no están nada contentos, porque realmente tenían un pacto verbal de que se decidiría este verano. Entonces, fue una renovación un poco anunciada a traición, porque fue automática. No es que firmase y, oye, estoy contento, ¿no? Era automática y por eso estaba renovado, ¿no? Entonces, nada, vamos a ver qué pasa con Raillo, pero yo, igual que con Valiant, tengo muchas dudas. Y ahí esa posición del eje de la zaga es fundamental. Entonces, ya ha perdido a Mascarell en Mallorca, yo creo que no puede perder a Valiant.
0: Vale, Valjean, Rayo de momento siguen, ya veremos qué pasa con ellos. David López se mantiene y tenemos a Javier Olaizola también como central. Habrá que fichar uno al menos, ¿no? De central, eso está claro, hay que fichar uno, ¿no?
11: Dependiendo de lo que pase con Valjean y Rayo, mínimo tiene que venir uno y de garantías. Vale. Y Olaizola, la verdad, yo creo que el Mallorca va a intentar apostar por él.
0: Muy bien. Vamos con el lateral izquierdo. Tenemos a Lato, comentabas que tiene oferta del Hertha de Berlín, de equipo de la segunda división, ¿no?
11: Sí, lo avanzamos el otro día, el Hertha de Berlín. Justamente esta mañana he preguntado si se movía un poco este asunto. De momento sigue igual que el día que lo comenté durante la semana. Tiene un ofertón. Lo más probable es que salga, porque el Mallorca también lo ve bien, ya que tiene un salario muy importante, Toni Lato, y no ha jugado mucho, ha tenido muchas lesiones. Yo creo que es la mejor opción para todos. Bundesliga 2... que también pagan bien, igual que en Turquía, así que tiene pinta que si acepta ese reto se irá para Alemania, Lato.
0: Caso Mójica, que sigue en el Mundial y por lo menos el Mallorca cobra dinero cada vez que pasa eliminatoria, se sigue adelante, creo que son más de 20.000 euros que cobra por este jugador cada día, casi. No está mal lo de Mójica, sigue en el escaparate, ¿no? Hay que venderlo a este.
11: Sí, sigue en el mercado, tampoco hay novedades, no hay ningún equipo que haya mostrado un interés real, ¿no? Con una propuesta. El Mallorca, como te dije, con una cantidad cercana al medio millón de euros, más que satisfechos, porque cubriría la amortización pendiente de su traspaso y además se libraría de una ficha también sobre el segundo escalón salarial de la plantilla. O sea, es que el salario de Mallorca se está ahorrando un auténtico dineral.
0: Sí, eso también es importante porque todo eso también es dinero que luego se puede emplear. Tenemos también a Luis Orejuela y a Sally, ¿no? ¿Sally también va a estar en el primer equipo?
11: Sally, cuando firmó el año pasado, firmó que tenía que estar siempre en pretemporada del primer equipo. Ya es por un tema contractual, porque Deportivo, la verdad, Sally acabó siendo suplente en el filial. Uh-huh. Y Orejuela por delante. Entonces, yo tengo bastantes dudas con este chico que jugó de extremo, me recuerdo la pasada pretemporada con Arrasate y luego debutó en Copa, creo que jugó dos partidos, uno en Hospitalet, otro en Coruña. Yo tengo muchas dudas, yo creo que el Mallorca tiene que apostar por Orejuela, pero claro, también adaptar el el salario de Orejuela, porque ahora mismo tiene ficha juvenil.
0: Sí, sí, sí. Habrá que
11: adaptarlo. Entonces, si lo subes, lo subes bien. Y si no, no.
0: Y luego
11: la cláusula, si no, es muy baja, la de Orejuela, y le pones en el escaparate.
0: Exactamente, hombre. Si tiene que estar ya en el primer equipo, en dinámica primer equipo, tienes que adaptarle para empezar el contrato. No puede tener ese tipo de contrato porque no sería justo. En el centro del campo, Morlanes, Darder, que van a ser las piezas claves. No hay novedad con ellos, todo perfecto. Siguen aquí, ¿verdad, Juanmi?
11: Has dicho Morlanes y Darder, ¿no?
0: Sí, Morlanes y Darder.
11: Sí, los dos. A ver, los dos tienen ofertas, ¿eh? Los dos tienen ofertas, pero la cabeza de los dos está aquí, en el Mallorca. Entonces, a no ser que haya algo totalmente irrechazable, uh-huh, en principio van a seguir en el Mallorca.
0: Vale. Antonio
11: Sánchez. Es más, Morlanes, ¿sí? No me extrañaría que a corto plazo renueve su contrato.
0: Ah, incluso podía renovar Morlanes. Vale.
11: Sí, a medio plazo, depende si subes a primera división. Sí.
0: Hombre, desde el momento en que son la imagen de la nueva camiseta también estos dos,
11: sí.
0: Creo que eso indica que siguen. O sea, eso está más que claro. Porque tú no...
11: Esa es la intención de todas las partes, pero claro, luego el fútbol y el mercado es como es, y si le llega, yo qué sé, una propuesta de Arabia a uno de los dos... Quién sabe, ¿no? Entonces, pero en principio los dos han dicho que quieren seguir.
0: Hombre, desde el momento que los pones como marca publicitaria de tu camiseta, estos dos, como referencias...
11: Las dos referencias que tiene ahora mismo el Mallorca.
0: Eso es, son las dos referencias. Antonio Sánchez y Jan Salas, otros centrocampistas que tenemos por ahí. ¿Con estos dos?
11: Pues tema de Antonio, la verdad, le queda un año de contrato. Yo creo que o tiene que salir o tiene que finalizar su contrato... Pero es que lleva tanto tiempo en un plano tan secundario que
0: sí,
11: yo creo que Antonio Sánchez está ante un verano muy importante para él, aunque no lo parezca. Entonces, a mí me parece un jugador muy aprovechable en segunda división. Y el Mallorca con el centro campo que tiene, sí, Darder, Morlanes, Pablo Torre, que yo creo que es un sueño retenerlo. Mascarell habría sido increíble, es una pena. El Mallorca debería haberlo renovado en enero, no lo hizo. Está fuera de lo que hay. Pero creo que Antonio puede ser muy válido para segunda división.
0: Muy bien. Y Jan Salas, que se recupera de la lesión, yo creo que ya estará bien, ¿no? Ya cuando
11: empieza. Tiene contrato hasta 2028 y negocia su renovación.
0: Perfecto. Tema Pablo Torre, que todo apunta que también se va a quedar. Lo que pasa es que él se quiere quedar, es la duda que yo tengo.
11: Yo, bueno, no quiere quedarse. Segunda división. Es verdad que está muy contento con la isla, ¿eh? Está muy contento, es un chico muy, muy educado, respetuoso con el club, además, pero tiene una cláusula de cesión a primera división. Me extrañaría mucho que no venga ningún primera y la aproveche. Entonces, yo creo que es algo que se cuece un poco a fuego lento, pero que puede suceder. Pero yo creo que el sueño de Marga es quedárselo, porque en segunda es diferencial.
0: Vale. Extremos tenemos a Kalumba y a Virgili. ¿Alguna novedad con estos dos?
11: No ha llegado nada por Virgili al Mallorca.
0: Nada.
11: Y Kalumba, pues no, nada de ningún club.
0: Jolín.
11: Ninguno.
0: Pues...
11: O sea, no sé, han salido muchas cosas, pero yo he preguntado al Mallorca varias veces y todo el rato dicen que no ha llegado nada, cero. Entonces, puede que llegue, sí, pero también creo que es una. Te lo dije creo que a principio de junio, que es algo que va a llevar tiempo. Que no cualquiera viene aquí con 12 millones de euros.
0: Claro, y que el Barça lo recupere al final y pague y luego ya negocie.
11: El Barça, te dije que iba para largo porque el Barça se lo quiere pensar y entonces no es una prioridad para ellos.
0: Bueno, y Kalumba...
11: Hablando con gente de Barcelona, a mí me han dejado claro que no es una prioridad y que... tampoco ven claro hacer negocio porque con el Mallorca tienen buenas relaciones.
0: Vale. Y Kalumba nada, ¿no? De Kalumba tiene.
11: Bueno, este chico pues seguirá y a ver qué tal la pretemporada porque llegó en enero muy tarde, bueno, en enero a mediados. Y yo quiero verlo desde el principio, a ver qué tal, pero ya te he dicho varias veces lo que le vi en primera, en los pocos momentos que estuvo en el césped. Muy verde, lo vi muy verde, pero es normal, es muy joven.
0: Está cachas, está fuerte. He visto fotos por ahí que se está.
11: Sí, me da envidia.
0: Está a tope este hombre. Ojalá juegue también a fútbol como imagen física tiene, ¿eh? Ojalá.
11: Sí, ojalá. Tiene flow, sí.
0: Eso es. Delantero, solo tenemos a dos, a Tom Prats y Marc Domènech. ¿Qué hacemos con estos dos? A ver.
11: Bueno, a Tom va a seguir y Marc Domènech debería seguir también, la verdad. Si es una apuesta del club, porque son los chicos jóvenes que más cobra, ¿eh? El mayor, bueno, es el que más cobra, realmente. Uh-huh. Bien, por encima de cualquiera que te puedas imaginar, incluso de David López. Entonces, debería seguir, si no, demostrarían que no es una apuesta de club. A partir de ahí, el Madrid tiene que fichar ya, urgente. Urgente tiene que fichar en todas las posiciones del campo. Y yo creo que Ortiz tiene alguna que otra duda de si seguir apostando por rejuvenecer la plantilla, que quiere hacerlo, como hizo la temporada pasada, o de también apostar por algún perfil un poco más veterano, que el segundo nunca viene mal. Uh-huh. Pero claro, si miras a largo plazo, miras a algo más joven, ¿no? Pero, por ejemplo, Adri Fuentes del Córdoba, que ha sonado y es real el interés del Mallorca, aunque de momento no ha ido a más, que yo sepa. Adri Fuentes, por ejemplo, ya tiene 29 años. Es verdad que ha metido 14 goles este año en segunda. Entonces está un poco en esa, yo creo, la dirección deportiva. Si fichan juventud, si fichan algo más en término medio o veteranos. Por eso yo creo que están tardando tanto y también por el cambio de técnico. El cambio de técnico ha supuesto retrasar la planificación varias semanas.
0: Después del repaso que hemos hecho, a mí me salen un lateral derecho, un central, un lateral izquierdo, dos centrocampistas, dos extremos y dos delanteros, si no se van los que tenemos ahora. Es decir, estaríamos hablando de nueve fichajes
11: mínimo. Mínimo 10 fichajes.
0: Exacto. Sí, sí. Mínimo 10 fichajes para esta temporada.
11: 10 fichajes yo creo que son las cuentas que más o menos tenemos todos. Es que ya se han ido 3, ¿no? Larín, Maceo y Murici.
0: Sí.
11: Yo diría que Leo Román tiene muchas papeletas. Vigili, no lo veo nada claro. Y luego las bajas de Asano, Llabrés,
0: Cuellar, Josep, Mascarell.
11: El Mallorca sigue intentándolo, pero está difícil porque pide mucho dinero el Cagliari. Ya lo dijimos.
0: Él se quiere quedar, ¿eh? Lubombo, he visto ahí fotos sí. Con camisetas del Mallorca y un montón de
11: cosas. Me acuerdo que el último programa de la Zona 10 ya dijimos que Lubombo se quería quedar. Pero...
0: Sí, pero como loco, ¿eh?
11: Pero está difícil a nivel económico. El Mallorca no quiere apostar fuerte por él. Es que vale, yo tampoco apostaría fuerte
0: vale
11: por
0: mucho Lubombo, dinero, vale mucho dinero. Si no rebaja a la mitad lo que cobra, no va a ser
11: y
0: posible.
11: Y ahora todo el mundo sabe que el Mallorca tiene dinero.
0: Sí.
11: El Mallorca ha ingresado por todo. Es que se le ha ido hasta el médico.
0: Sí, bueno, lo del médico es un poco intrascendente porque médicos buenos
11: sí,
0: tenemos
11: a ver. Es una broma lo del médico, sí. Pero el médico cambia cada 2x3. Pero, la gracia, ¿no? Que es que se ha ido hasta el médico. Sí, empieza a ser un poco raro porque no llega nadie. Pero bueno, yo, la verdad, también te digo: he visto los fichajes del Oviedo y del Girona, que son dos recién descendidos, y no me gustaría que fueran los fichajes del Mallorca.
0: Lo que pasa es que el perfil que vamos a tener va por ahí, ¿eh? O sea, no esperemos grandes.
11: No, pero es que el perfil que han fichado no es ni siquiera de segunda división. Son de gente de, bueno, de otras ligas extranjeras, menos Jacobo, de este sí que me gusta, pero el veterano del Oviedo. Lo demás, la verdad, difícil, ¿eh? Difícil porque son apuestas muy jóvenes que te pueden salir bien o te pueden salir un poco regular.
0: Sí. Si no conocen nuestro fútbol, te puede salir mal la película. Eso está más que claro. Y más la segunda división, que no tiene nada que ver con la primera. Bueno, capítulo de altas, porque ahora mismo Pablo Ortiz debe estar ya centrado en esto. Sonaron en su momento Juan Gutiérrez, Adrián Liso, Josep Cerdà, José Salinas. ¿Suenan más por ahí ahora mismo, Juanmi?
11: Bueno, Adri Fuentes también está en la agenda de Mallorca, delantero del Córdoba. Yo creo que tienen alguna duda por el tema que te he dicho de su edad, ¿verdad? 29 años le queda fútbol por delante, pero es un perfil muy de segunda división, claro, luego si subes a primera, ¿qué? ¿No? Entonces está en una tesitura complicada, el Mallorca tiene que ver qué tipo de perfil ficha y a partir de ahí pues tienen que empezar a sonar ya más nombres, la verdad yo quiero esperar a que hay algo más hecho porque es que el Mallorca ha tocado muchísimas puertas de futbolistas y no acabaríamos nunca. Entonces, quiero esperar a que haya algo más serio, pero yo creo que no va a tardar mucho el Mallorca en anunciar algún fichaje.
0: Bueno, yo lo primero que tengo que hacer es presentar al entrenador la campaña de abonados, sí, que empieza este próximo lunes, y luego empezar a presentar jugadores para animar el cotarro. Es decir, porque si estás en plena campaña tienes que hacer fichajes ilusionantes o, entre comillas, atractivos, para que, evidentemente, pues se apunte todo el mundo y perdamos el mínimo de gente por el camino en esta categoría. O sea, eso está claro, ¿no?
11: Hasta ahora mismo hay pocos argumentos para agarrarse, ¿no?, a la campaña de abonados. La gente está viendo cómo se van todos los, entre comillas, buenos, ¿no? Ya se ha ido Murici, ya se ha ido medio Mallorca casi, ¿no? Porque por toda la estima que le tenían, verdad que va a seguir Darder, Morlanes, que son jugadores importantes, pero el mallorquinismo necesita, pues, entusiasmarse un poco, saber si Pablo Torre va a seguir. Pero estas son cosas que hasta que no pasen las semanas no se sabrán del todo, ¿no? Tiene que fichar en Mallorca, pero va a fichar jugadores de segunda división, es la realidad. Si quiere fichar algo de primera que sobre en primera, nos tenemos que ir a finales de agosto.
0: A finales de agosto, exactamente, después del Mundial, porque también estamos pendientes del futuro de nuestros mundialistas, ¿no? En este caso
11: siempre hay una excusa para no fichar, Roca, sí, siempre, pero todos los demás fichan, siempre. Sí. El año pasado no sé qué era.
0: Sí, exactamente.
11: Me acuerdo cuando hubo el Mundial en enero, en Arabia, ahí, que lo hicieron en diciembre, enero, dijeron, no, es que el mercado de enero el Mallorca no podrá fichar, está condicionado totalmente.
0: Sí, sí, sí.
11: Claro, todo el mundo tiene los mismos problemas, pero solo el Mallorca no ficha.
0: Pues ahora tiene dinero, que eso es importante, porque ir al mercado sin dinero, no como antes en primera, que íbamos sin nada, con un remanente, que era escaso, como decía Pablo Ortiz, teníamos un remanente.
11: Pues porque todo lo había puesto ya, sí, sobre el césped.
0: Pero ahora no es un remanente, ahora nos ha tocado la primitiva y vamos a ver si lo empleamos bien, en hacer un equipo competitivo y que marque diferencias en la categoría. Yo no entendería otra planificación, Juanmi, es decir, ir de pobre ya no me cuela a mí, en segunda.
11: Pero
0: no
11: se juega mucho, este señor. Se juega mucho porque yo creo que si el Mallorca se hubiera quedado en primera, Ortiz habría ido. Estoy,
0: ¿sí?,
11: seguro.
0: ¿Tú crees?
11: Sí, sí, sí, estoy seguro. Pero claro, como ha bajado, yo creo que lo quiere dejar en primera. A mí me sorprendería que siga a partir de 2027 Pablo Ortiz. Que nadie saque ningún tuit de esto, por favor, Pero es mi impresión por un poco los inputs que me han llegado, ¿no? De hecho, le preguntó Pau Cobo, compañero de EFE, en una entrevista hace poco, que si había pensado en dimitir y él, pues, realmente no lo dice, pero sí que lo deja caer, ¿no?
0: Sí.
11: Entonces, yo creo que sabe que se juega mucho, sabe que todo el mundo le está mirando, porque básicamente se le pone como el responsable del descenso, ¿no? Hay más responsables, pero como uno de los grandes responsables. Entonces, se juega mucho también en cuanto a carrera. Creo que ha hecho buenos años en el Mallorca, pero tiene... Si sube el equipo a primera división, no le van a faltar equipos a Pablo Ortiz, yo creo.
0: Exactamente. Hombre, yo también esperaba una decisión por parte de la propiedad en referencia al planificador deportivo, que en este caso era Pablo Ortiz, porque ha sido un fracaso, hemos bajado de categoría, y yo esperaba una decisión como la que pasó con Arrasate.
11: Normalmente, cuando baja Roca, en cualquier club del mundo,
0: sí, hay decisión.
11: Al entrenador y al director deportivo. Y aquí los dos siguieron y uno ya no está, pero bueno, por otras razones.
0: Exactamente, ellos todos siguen aquí. Con la excusa de que ahora quieren planificar en hacer un buen equipo para devolver al equipo a primera división. Yo creo que la propiedad debería haber tomado decisiones, pero bueno, no lo ha hecho. Así que, como son los que pagan la fiesta, pues habrá que respetar lo que decida el señor Andy Colbert, aunque no estemos en absoluto de acuerdo. Recordar todo el dineral que ya ha recaudado el Mallorca por el traspaso de los tres que se han marchado, más la ayuda al descenso, que son 16 millones de euros, repito, 16, porque hay gente que dice 18,5, no, son 16, como confirmó Alfonso Díaz aquí en Figui, 8 millones que solamente se pueden usar esta temporada y los otros 8 en la siguiente si te mantienes en segunda división y no los puedes usar para fichar. Es más que nada para el mantenimiento de todo lo que tienes, de infraestructura más que de fichajes. O sea que es una cantidad muy regulada por parte de la Liga. Y la televisión, como bien decía Alfonso Díaz, 10 millones de euros. Con todo esto, con todo este dinero, pues el Mallorca va a ser el equipo puntero en cuanto a economía en segunda división. Ahora hay que emplear esto bien, Juanmi, es decir, hay que fichar bien y acertar.
11: Por eso entiendo también que Ortiz, pues, que la gente desde fuera debe pensar, no, es que se lo están tomando con mucha calma, el Mallorca va muy lento, yo es verdad que pienso que empiezan a llegar un poco tarde, pero al final lo que tú dices muchas veces, las notas pues en septiembre, ¿no?, del mercado de fichajes. Yo creo que todavía queda tiempo y no puede fallar, no puede fallar en los fichajes, tiene que hacer un equipo compensado. Él ya hizo un equipo para subir a Primera División, porque él cuando llega en Mallorca baja a Segunda División, no por su culpa, sino porque ya él llegó en marzo, ¿no? Entonces, sí, sí, sí. Él hace un equipo para subir a Primera División y lo dota de, oye, de espíritu, de gente con ganas. Es verdad que había un buen bloque que llegaba desde Segunda B, pero hizo un equipo que subió a Primera División, en ascenso directo. Entonces, ya tiene experiencia en eso, tiene que volver a eso y no fallar en las incorporaciones. Entonces, y si puede ser jugadores que puedan tener continuidad en Primera División. Así que por eso tiene tanto trabajo. Yo creo que no ha tenido tanto trabajo nunca, Pablo Ortiz, porque es que tiene que hacer tantos movimientos, porque son a lo mejor 10 de salidas, pero 10 de entradas. Entonces, sí, sí, en total, no en el global. Es una barbaridad de trabajo, pero bueno, para eso le pagan y lo que esperamos todos es que lo haga bien y que el Mallorca vuelva a primera.
0: Pasada temporada con más horas extras de Pablo Ortiz, pero bueno, no pasa nada porque otras temporadas se ha tocado la barriga,
11: sí,
0: prácticamente.
11: Y o sea, cada día no lo complica más, porque ahora ya ni siquiera va al estadio.
0: Por pero eso, bueno. Tampoco le hace falta ir al estadio, puede hacerlo desde su casa también.
11: Ah,
0: con un buen ordenador y tal, y un buen móvil.
11: Sí, pero eso ya sabes que nos perjudica.
0: Eso ya lo sé, ya lo sé, ya lo sé. A nosotros porque nos interesa que vaya por el estadio.
11: Siempre está bien.
0: Sí, sí, sí, sí. A nosotros nos interesa que vaya por el estadio, si tiene que hacer cositas, que lo haga. De todas maneras, los fichajes, me da igual cuando lleguen, me da igual si llegan el último día de mercado. Si son buenos, me da igual. Ah, si vamos a fichar...
11: Sí, pues ya el último día de mercado, pero la liga empieza el 15 de agosto y a ver con quién jugamos, ¿sabes?
0: También es verdad, sí.
11: No sé, está la cosa un poco complicada. Ya me veo jugando delantero a Lucas Destrom, ¿eh?
0: Sí, o a Mar Domènech de delantero centro, ¿eh? Ahí sí, con a Tom, sí, Prats, ¿eh?
11: A ver, no pasaría nada, pero no es lo óptimo. Hay que intentar que de esos mínimo 10 fichajes, al menos 5 o 6 sí que estén ya.
0: Como dice,
11: el 15 de agosto.
0: Como dice Luis García, que escuchábamos la entrevista que hizo en Las Palmas, es tan importante las tres primeras jornadas como las 10 últimas. Es decir, que todos los puntos son importantes. De la jornada 3, en la 6, en la 12, todos son importantes.
11: Por cierto, ya conocemos un integrante, ¿no?, del cuerpo técnico de Luis García, que le va a acompañar en el Mallorca, que es Mosa. No recuerdo ahora el nombre, pero jugó en el Oviedo. Su apodo es Mosa y ya fue su segundo en Qatar y lo ha sido también en Las

0: Y me están enviando mensajes que ya lo sé, con el cartel del Trofeo Ciudad de Palma, que ha causado sensación lo del Paris Saint-Germain. Me están enviando aquí los mensajes al programa informando del PSG, ¿no? De que nos va a visitar en agosto. Va a ser la gran atracción, ¿eh? Sin duda.
1: Bueno, yo tengo que confesar que llevo tiempo sin ir a Ciudad de Palma y a este imagino que iré.
0: Hombre, para ver a Luis Enrique y compañía está bien, ¿eh? Está bien.
1: Hombre, por eso,
0: Está bien,
1: está muy bien, sí.
0: va a estar muy animado. Pues nada, Juanmi, muchas gracias. Te seguimos en última hora todos los días, como siempre, y en tus redes sociales.
1: Venga, gracias, Roca. Un abrazo.
0: Un
1: Que vaya
0: abrazo.
1: bien.
0: Gracias a Juanmi Sánchez. Hemos repasado toda la actualidad. Tengo por ahí algunos mensajes. A ver qué me dicen. Los escuchamos.
2: Roca,
0: a
2: ¿qué tal,
0: ver, hombre, Cristian?
2: Cago en 10, oye, vaya calor, ¿eh?
0: Ay,
2: me
0: no,
2: cago
0: Cristian,
2: en el hijo
0: perdona.
2: De mi madre, chaval.
0: Asturquín.
2: Madre mía, está desfaciéndose el asfalto, tú.
0: Sí, está quemando
2: que,
0: esto.
2: Que escucha, lo que ye costumbre ya no ye noticia. Lo de que el Mallorca no tenga fichajes, bien siendo lo que lleva pasando los últimos mercados, siempre. O sea, sí. Llegáis al último día
0: también de verdad,
2: con el gancho, tú. Que nada, que vaya fraude lo del argentino. Me cago en el hijo de mi madre. Venga, un abrazo.
0: Gracias, Tino. Gracias, Turquín. Sí, vaya desastre con De Michelis. Bueno, que me envíen aquí la foto del Ciudad de Palma. José, gracias. Sí, el PSG, ¿eh? Ya lo decíamos, que queríamos el PSG. Yo quería un cuadrangular. Quería un PSG, quería al Leipzig y quería un Villarreal, ¿eh? O sea, todos equipos amigos, ¿eh? En un Ciudad de Palma, un cuadrangular que podía ser espectacular. Bueno, no va a ser el equipo alemán, el Leipzig, va a venir el PSG, el doble campeón de Europa. No está nada mal este partido, aunque también está por ver qué equipo vendrá aquí del PSG por aquello del Mundial, de que todos los jugadores del PSG son internacionales y tendrán que descansar. Bueno, no lo sé, pero sigue siendo el PSG. A ver, José Luis Rendón, a ver qué me dices.
3: Hola, buenas.
0: Hola.
3: ¿Qué tal? Feliz martes. Esto para la zona roca y aquí para nuestro amigo Juanmi Sánchez, el felino de las noticias. A ver, Juanmi, ¿tú crees realmente que el Mallorca se va a poder reforzar bien y luchar contra todos estos terremotos que tenemos de equipos tan potentes que se han quedado en la segunda sin poder alcanzar la primera, como los que llevan ya ahí tiempo sin poder, bueno, sin poder no, luchando a tope y sin poder conseguirlo? ¿Tú crees que ellos que ya llevan unos buenos años en segunda luchando, tú crees que el Mallorca crees que va a tener fuerza y opción de poder luchar contra ellos? Porque yo lo veo muy difícil, ¿eh? Sobre todo el primer año. No sé qué opinas tú.
0: Yo creo que va a ser muy, muy difícil, pero el Mallorca está capacitado para competir y para marcar diferencias en segunda división. Pero para ello, volvemos a lo mismo, a lo inicial. Hay que hacer una muy buena plantilla, muy competitiva y que dé el callo desde la primera jornada. No vale medias tintas. El Mallorca tiene que apostar claramente por volver a la primera división. Este año que tiene dinero puede hacer una buena plantilla y esa buena plantilla te tiene que llevar a primera división. Por lo menos intentarlo y estar ahí. Si luego no se consigue, pues mira, puede suceder. Pero el Mallorca tiene que dar el callo desde el primer minuto y ser el favorito para el ascenso. Es que no concibo otro escenario.
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7: Seguimos, Figui Radio Deportes, analizando la actualidad después de hablar con Juanmi Sánchez y repasar cómo está todo el equipo mallorquinista, capítulo de altas y bajas. Buscamos la opinión, en este caso, de nuestro compañero entrenador, exjugador del Mallorca, Pedro López Auquillo. Pedro, ¿qué tal? Muy buenas.
8: Hola, Juan. Yo creía que estaba ya de vacaciones, pero veo que no.
7: Que va. Hasta el 1 de julio. El 1 de julio empiezo, si Dios quiere.
8: Ya te queda poco.
7: Ya nos queda poco. Ya con muchas ganas, además. Es que esto está siendo más largo, pero largo, más que un día sin pan. Oye, Pedro, hemos repasado con Juanmi el capítulo de altas y de bajas y hemos visto que el Mallorca, de momento, tiene que hacer al menos 10 fichajes esta temporada. Ha pasado un mes desde que ha terminado la competición y no hemos hecho ni uno. O sea que tenemos todo por hacer ahora mismo hasta que empiece la temporada el próximo 15 de agosto. Mucho trabajo, ¿no, Pedro? Mucho.
8: Mis números iban por ahí, entre 10 y 12. Y dependiendo luego, pensando en qué se van a quedar los que todavía no tienen contrato y que en principio parece ser que se van a quedar. Pero yo creo que tiene muchísimo trabajo por delante. Es verdad que hay tiempo todavía, pero hay que ir a intentar dejar ir solucionando el problema y confeccionar una plantilla para el año que viene, ¿no? Porque a veces luego las prisas no son buenas. Por lo tanto, ahora ya que tenemos entrenador nuevo, yo creo que estarán trabajando en ello.
7: No, no, trabajando en ello están, pero de momento no tenemos nada que llevarnos a la boca en cuanto a fichajes. Y estamos calculando esos 10 fichajes, ahora lo hablábamos con Juanmi, si no se va ninguno de los que podrían marcharse todavía. El caso de Leo Román, el caso de Pablo Torre, el propio Virgili. Es decir, si se van estos tres, ya no bastarán 10. A lo mejor hay que fichar 13 o 14 posteriormente.
8: Sí, está claro. Es decir, tenemos problemas en todas las posiciones. Hay que reforzarlas. Si en el caso de que Leo no siga en el equipo, pues, mismo son dos porteros, ¿no? Uh-huh. En defensa no sé cómo estará. Lo de Mateo no sé si van a contar con él. Lo de, bueno, yo creo que es una de las líneas que más o menos tenemos un poquito más completas, ¿no? A pesar de que Mojica no continúe y Mafeo. Por lo demás, si Valjean, Raillo y en el caso de David López o Cumbulá, no sé cómo está el tema, y Tony Lato, yo creo que es una de las líneas que podemos tener más o menos ya cerradas. Es verdad que hay que traer dos laterales, pero bueno, y luego en medio campo. En medio campo sí que es verdad que quitando a Manu Morán, eso sea Arder y lo que tú has dicho de Pablo Torre, ya sabemos que no vamos a contar con Omar Mascarell ni con Samu, seguramente. Y arriba yo creo que arriba es donde tenemos también realmente un problema.
7: Sí,
8: yo creo que es la mía con más problemas, porque encontrar o dar con el delantero que te garantice una cantidad de goles no va a ser fácil.
7: Exactamente, el capítulo delanteros, porque ahora mismo estamos con Don Prats y con Marc Domènech para afrontar la temporada, así que hay que fichar al menos dos delanteros importantes, dos delanteros que puedan asegurar unos determinados goles por temporada, porque si no lo tenemos muy complicado. O sea, vamos a echar de menos desde el primer minuto a Vedat Muriqi, o sea, eso está clarísimo. Así que al menos habrá que rascarse el bolsillo y firmar delanteros, que suelen ser los más caros.
8: Sí, bueno, tampoco te va a garantizar nada el hecho de que te gasten más o menos. Es decir, lo que hay que hacer es acertar. Hacer un equipo, confeccionar una plantilla competitiva y que todos tiren del carro. Es decir, nosotros siempre hemos estado dispersos de lo que podía hacer Muriqi, ¿no? El que nos daba los goles. Pues yo creo que para eso está todo el equipo también, para acompañar y aportar también pues goles, como ha sido siempre, ¿no? La línea de medio campo, que jugadores que tengan llegada y jugadores que defiendan bien, que va a ser una categoría muy exigente.
7: Bueno, pues muy pendientes de esta circunstancia, del capítulo de altas. Ah, por cierto, el Mallorca ha confirmado hace pocos minutos que el PSG, el Paris Saint-Germain, será el rival en el trofeo Ciudad de Palma, 48 sí. edición, que se va a disputar el 5 de agosto a las 8 de la tarde en el Estadi de Somos. Menos mal, porque después de la pretemporada que nos ha presentado el Mallorca low cost con partidos en Marbella, al menos hay un gran aliciente ver al PSG de Luis Enrique aquí en Somos. Recordemos que estaba previsto, tras el traspaso de Canguilí en su momento al PSG, el disputar este partido amistoso. Y por fin, tres temporadas después, aquí está el PSG en el Ciudad de Palma, Pedro.
8: Sí, bueno, yo creo que es una noticia muy buena, ¿no? Sobre todo para el aficionado, que pueda ver al actual campeón de Europa aquí en Palma, y sobre todo para ver la nueva plantilla del Mallorca de cara al año que viene. Por lo tanto, bueno, es una muy buena noticia, pero lo que sí está claro es que ahora lo que hay que pensar es en hacer una buena plantilla y intentar por todos los medios subir este año, porque no va a ser nada fácil.
7: Hay que subir este año, lo decía, a nivel económico es el momento ideal, va a tener mucho dinero para fichar, será poderoso en la categoría más que el resto de los equipos, y si hay un momento para intentar el ascenso de forma inmediata es esta próxima temporada, porque si el Mallorca es incapaz de subir en esta temporada, que lo tendrá todo a favor, entre comillas, más difícil sería pasarse otro año más en segunda división, sabiendo cómo es esta categoría, Pedro, que la conocemos de sobra.
8: Sí, y de hecho tenemos muchos ejemplos de equipos que llevan muchísimos años en la segunda división intentando subir y no lo pueden conseguir. Por lo tanto, a ver si se nos queda una parte importante del bloque del año pasado, jugadores de primera división, que tienen que aportar muchísimo Y yo creo que la clave es acertar en los fichajes, ¿no? Reforzar las posiciones que ahora mismo necesita el equipo. Ya tenemos la pieza fundamental, que es el entrenador. Y a partir de ahí ir incorporando jugadores que lleguemos al principio de temporada con una plantilla de garantías. Yo creo que va a ser un año bonito. Sobre todo empezar bien y animar a la gente para que pueda seguir al equipo y que no... Y que se olvide lo antes posible lo del año pasado.
7: Qué lástima haber perdido a Mascarell, ¿eh? Mascarell sí que me gustaba a mí para el proyecto de segunda.
8: Sí, porque era un jugador que técnicamente no era un portento, pero sobre todo un equipo de club, ¿no? Un jugador polivalente que tanto te podía jugar de medio centro, de pivote, como te podía jugar en cualquier posición de defensa. Por lo tanto, un jugador con experiencia, sobre todo en primera división, pues nos daría muchísimas más posibilidades. Pero bueno, hay que contar con lo que tenemos.
7: Pues sí, no tenemos más remedio y sustituirle con alguien similar a Mascarell. Lo que pasa es que, claro, el trabajo que hacía Mascarell, tanto en defensa como central, como en el medio campo, buscar un jugador así no es fácil, ¿eh?
8: De ese perfil para la segunda división, difícil encontrarlo.
7: Muy difícil, es muy difícil, sí. Así que, pues nada, habrá que seguir buscando y sobre todo, pues cerrar una muy buena plantilla. Luis García, ¿te gusta al final como entrenador?
8: A ver, yo creo que es un entrenador joven que viene de hacer una buena temporada. Es decir, hasta ahí yo creo que es un entrenador que empezó con la Unión Deportiva Las Palmas muy bien, que hizo una primera vuelta extraordinaria, que estuvo en las posiciones desde ascenso directo junto con el Racing, pero sí que es verdad que a partir de enero pegó un bajón físico y futbolístico el equipo importante. Es verdad que se mantuvo ahí, que lo metió luego en jugar la liguilla, pero bueno, yo creo que hay que darle toda la confianza e intentar estar con él y sobre todo a ver que le salgan las cosas bien. Yo creo que Vamos a intentar de estar todos con él, apoyarle en todo lo que se pueda. Y yo creo que lo importante es hacer una plantilla competitiva. Ya sabemos que es un jugador puesto por el fútbol de un juego, salir con buenas salidas desde atrás. Bueno, yo creo que ha hecho una buena temporada en la Unión Deportiva Las Palmas, hasta el final por intentar conseguir el ascenso. Pero como hemos dicho al principio, no es fácil.
7: Bueno, pues suerte para Luis García, a ver si la próxima semana lo presentan ya oficialmente como nuevo técnico del Mallorca. Para acabar, ¿estás siguiendo el Mundial o pasas del Mundial? ¿Has visto algo? ¿Te gusta?
8: Lo sigo cuando puedo, Juan. Es que hay horarios que es imposible, es imposible. Yo no creo, a no ser que uno con las temperaturas que tenemos ahora, que no duerma de noche, pues que se enganche al Mundial, pero es complicado. Tampoco estamos viendo fútbol que es lo importante, ¿no? De lo que necesita un mundial. Es decir, a ver, este año cambiar la competición e incluir tantas selecciones, pues estamos viendo sobre todo en la primera fase pues partidos que no te enganchan. Vamos a partir de ahora luego las eliminatorias y los horarios lógicamente te pueden enganchar un poquito más. Si lo dices por lo de España, no sé, tengo muchas dudas también con España. Vamos a ver si esta madrugada ofrece una mejor versión. Que no creo que lo va a tener muy muy fácil en este Mundial.
7: Yo también, no las tengo todas conmigo con el tema de España. Pero bueno, yo hasta que no pase la fase de grupos esta, que es aburrida y es una costellada, hasta que no vengan ya los partidos eliminatorios, no me interesa mucho, la verdad, el Mundial. Pedro López Auquillo.
8: Me preocupa más el Mallorca que España.
7: Sí, a mí también, y mucho más, además, muchísimo, muchísimo más me preocupa el Mallorca. Más. Exactamente, que tiene que hacer un buen equipo, recomponer, reconstruir, como decía el amigo de Michelis, hay que reconstruir, buscar compromiso y buscar ilusión. Las palabras de Demichelis hay que aplicarlas también esta temporada. Gracias, Pedro. Un abrazo muy grande. Cuídate mucho y nos escuchamos en agosto, cuando vuelva a la Liga, si Dios quiere.
8: Muy bien, Juan. Un abrazo y que pases unas felices vacaciones.
7: Eso esperamos. Gracias, Pedro. Un abrazo.
8: Un abrazo.
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13: Nos vamos a la redacción del periódico de Ibiza y Formentera para conocer la actualidad deportiva. Todo el fútbol y polideportivo repasado al detalle con la firma de Tomás Sánchez.
7: Estamos contando las horas, ¿eh? Nos llaman los lavadoras a los dos, ¿eh? Porque estamos contando las horas para marcharnos ya de vacaciones, ¿eh? Que ha sido una temporada muy, pero que muy larga, muy dura, con muchas cosas, sobre todo en Ibiza, ¿eh? Porque los compañeros de Ibiza tienen un montón de actividades deportivas. Si estás en deportes, en el periódico de Ibiza y Formentera, hay un montón de elementos que cubrir, de equipos que cubrir, de deportistas, y la verdad es que se hace muy, muy largo el año. Tomás, querido, ¿cómo estás?
8: Muy buenas, Juan, ¿cómo estás? ¿Bien? ¿Y tú?
7: Muy bien, ¿eh? Ahí deshojando, mirando el calendario a todas horas, ¿eh? A ver si
8: ya
7: llega ese...
8: Esperando que empiecen las vacaciones ya, ¿eh?
7: ¡Oh! ¡Qué ganas, ¿eh? ¡Qué ganas tenemos! ¿Eh? ¡Qué ganas! ¿Te vas a ir para el pueblo o no?
8: Sí, iremos para allá. El lunes parto un par de semanitas y luego de nuevo a seguir trabajando.
7: Supongo que ha preparado ya todo, ¿no? Sobre todo comidas, ¿eh? Comidas supongo que están todas ya preparadas, ¿no? Durante las dos semanas, ¿eh?
8: Allí no falta.
7: Ah, ¿y playa cómo lo tienes? A ver.
8: Lo tenemos más complicado allí.
7: Tampoco complicado.
8: No, más complicado.
7: Bueno, aprende el chaletarro ese que tienes
8: ahora,
7: allí.
8: Que si quieres ponerte moreno, te pones igual, yo te lo digo.
7: No, moreno te puedes poner trabajando igual. O sea, basta que hagas una guardia en una rueda de prensa, te pega el solazo y ya te entra el color. Pero...
8: te hacen la visita a la mezquita y sales negro, yo te lo digo yo.
7: Exactamente. Pero bueno, tú con el chaletazo que manejas, esa piscina que tienes y tal, pues va sobrado. No, no pasa nada, tú tranquilo. No tenéis playa, pero tenéis otras cosas interesantes. Estamos ya en recta final. Tema la U de Ibiza, novedades esta semana, tema jugadores. ¿Ha habido alguna novedad que llevarnos a la boca o no?
8: Bueno, sí, de momento ya son dos altas las que se han producido de jugadores fichados que no hayan vuelto al equipo por cesiones. En este caso sí, el guardameta Andrés Prieto, de la Ponferradina, que ha estado tres temporadas allí en Ponferrada, que ha disputado tres playoffs de ascenso a segunda división y que ostenta además el récord de imbatibilidad de la categoría de Primera Federación con cerca de 900 minutos esta temporada sin encajar un gol. Así que será el sustituto de Ramón Juan en la portería, un Ramón Juan que se confirmó hace poco su salida. Y bueno, se une a Gonzalo Almenara, que era el lateral derecho que se trajo del Ceuta, que fue el primer fichaje realizado, y que completa, digamos, la nómina de laterales derechos, ¿no? Porque en este sentido, Sergio Díaz ni Unai Medina continúa en el equipo, regresa David Astal, que ha conseguido el ascenso con el Sabadell, y se une, por tanto, Gonzalo a esa posición de lateral derecho, ¿no? De momento son los dos movimientos confirmados. Y luego en la rumorología pues tenemos también un posible interés por Genaro, el mediocentro que estuvo en el Córdoba y en el Málaga, defensivo, más trabajador que vistoso, y que esta temporada última está jugando en la segunda división portuguesa, concretamente en el Leiria. Y bueno, hoy el periodista especializado en fichaje, Ángel García, ha dado a conocer el posible interés de Ibiza por Iker Varela, un extremo de este año, está en el Mirandés en segunda división. No ha tenido demasiada participación, básicamente no sé, son 18 o 19 partidos, yendo de más a menos, también sufriendo lesiones, pero que es joven, tiene 23 años y que en Primera Federación, estando en la cantera de Atleti, en la ciudad de Atleti, pues disputó cerca de 70 partidos y marcó 15 goles, ¿no? Así que esos dos son los nombres que ahora mismo suenan como posibles refuerzos, y los dos primeros que te comenté son las dos altas confirmadas hasta el momento.
7: Bueno, pues estos son los movimientos que tiene esta U de Ibiza, donde Michel y Raúl pues están confeccionando esta nueva plantilla, que queda mucho trabajo, ¿eh? También la UD tiene mucho trabajo, igual que el Mallorca, a la hora de confeccionar el nuevo equipo, porque está claro, ¿eh? Cada temporada un montón de altas y un montón de bajas, si no, no sería la UD.
8: Sí, además lo que comentamos hace poco, ¿no? Que encima cuando las cosas no han salido bien, pues se multiplica el hecho de tener que renovar el equipo, ¿no? Así que todavía quedan muchos fichajes por hacer, muchos cambios por realizar y bueno, a ver si para principios de pretemporada, que está fijada para, bueno, los test serán médicos, serán el día 17, 18 y el 20 en principio se comenzaría ya a entrenar, a ver si para entonces por lo menos hay un 80-90% de la plantilla pues está cerrada, ¿no?
7: La campaña de abonados, ¿ya sabes algo de la campaña?
8: De momento no, yo de momento no tengo confirmación oficial. Y veremos qué es lo que mueve el club para la próxima temporada.
7: A ver, si hay rebajas o aumentos de precios también, ¿no? A ver qué pasa.
8: Oye, de todo, ya sabes que hoy en día la vida sube, o sea que...
7: todo sube en la vida, exactamente. Menos los sueldos, todo sube.
8: Sí. Si dan alguna oferta o algo, habrá que aprovecharla, pero de momento la vida va todo al alza, así que no, a lo mejor no hacerse grandes ilusiones.
7: Oye, qué bien, ¿eh? La Peña Deportiva, ¿eh? qué maravilla, ¿eh? Ascender a la segunda ref, un equipo peleando allí hasta el final, el equipo de Ramiro, el equipo de la presidenta, de Ana María, una auténtica fiesta, ¿no?, de la Peña Deportiva.
8: Sí, sí, fabuloso, la verdad es que fue mejor que el equipo andaluz en el global de la eliminatoria. Aquí en Santa Eulalia, pues, remató la faena con ese 5-2, un partido en el que llevó el dominio de principio a fin, en el que también es cierto que el portero rival colaboró bastante porque tuvo dos errores garrafales que fueron dos regalos, ¿no? Pero hay que estar ahí para marcar también cuando te hacen un regalo, ¿no? Así que muy merecido el ascenso de la Peña Deportiva, a ver qué proyecto confecciona, porque la segunda federación no es tercera división, ni mucho menos, habrá que hacer bastantes cambios y a ver qué plantilla hace, ¿no? Sí que es cierto que parece que el grupo, de momento, así sobre el papel, parece más asequible de lo que habría sido hasta hace unos días, ¿no?
7: ¿Sí?
8: Porque no van a haber equipos catalanes en el grupo, ¿no?
7: ¿Pero te gusta más? ¿Es más flojito ahora el grupo?
8: A mí me gusta más. Creo que hay más opciones
14: de mantenerse, ¿no? Pero al final es como todo, al final depende de los presupuestos y las plantillas que configure cada club, ¿no? Igual pensamos que porque no están los catalanes, son más fáciles, pero los catalanes a lo mejor precisamente la temporada no hacen grandes equipos y sí lo hacen los que están en tu grupo, ¿no? Pero yo creo que bueno, que es positivo también y a ver si eso también ayuda a que el equipo pueda conseguir la permanencia en la próxima temporada, que será el objetivo sin duda primordial.
7: Lo bueno que tiene este grupo, que se ha conformado, alicantino, murciano, balear y tal, es que al menos habrá menos filiales, porque es que el grupo catalán es que está lleno de filiales, ¿eh? El Osasuna B, el Logroñés B, el Barça B, el Español B, el Girona B. O sea, hay como 5 o 6 filiales en el grupo catalán. A mí los filiales no me acaban de gustar a mí en estas categorías, ¿eh? No me gustan.
14: Pues en Primera Federación va a tener alguno también la Udevista, ¿eh? Que encima ten en cuenta que vuelve el Madrid-Castilla, que estaba en el otro grupo el año pasado.
7: Sí. Así
14: que, por ejemplo, cambiando un poco de tercio, ¿no? Pero la Udevista en Primera Federación va a tener al Villarreal B, va a tener al Atlético B, va a tener al Real Madrid B. Y no sé si me habría comido alguno más.
7: No, está el Alcorcón, Algeciras, Antequera, Teruel,
14: los
7: Europa,
14: filiales están ahí.
7: Sí, están ahí, pero jolín, fastidian bastante, que estén por ahí. Oye, estará el Zaragoza, Vais a tener el Zaragoza el año que viene en Primera Red.
14: Zaragoza, Huesca, es un grupo duro el de la Audiovisual.
7: Ostras, pero el Zaragoza, todo un histórico, O sea, madre mía, vaya.
14: Y que viene con la cartera llena también, por
7: también.
14: El derecho de televisión, por bajar, etcétera, etcétera, pues vendrá con un proyecto fuerte para regresar cuanto antes a segunda división.
7: Y tu equipo de básquet, que tiene nuevo entrenador también, ¿no? El Clash Basket.
14: Sí, tenemos nuevo entrenador también. Bueno, la pena es que se le ha marchado el que teníamos, ¿no? Que ha aceptado una oferta en el extranjero. Y a partir de ahora pueda confeccionar plantilla. También el jugador Greg Kahn también va a seguir en el equipo. Y bueno, a ver con qué nos sorprende Jordi Grimo esta temporada. Porque se nos ha quedado otra vez ese sabor agridulce de tener el ascenso al alcance y se vuelve a escapar, ¿no? Ya son 3 temporadas seguidas. Yo creía firmemente que este año era el del sí o sí ascender, no ha sido así. A ver si a la cuarta va la vencida, ¿no? Esperemos que sí, porque el palo fue importante, ¿no? Pero bueno, poquito a poco, sentando bases, entrenador, renovación de jugadores y a ver por cuáles son las altas para dar ese salto de calidad que te permita conseguir el ascenso, ¿no?
7: Bueno, nuestro amigo Jonas Souto acabó quinto, ¿no? En Austria, acabó quinto.
14: Sí, acabó quinto en el Pro Billiard Series, que es del circuito mundial, pero en este caso de bola 10, y ahora se encuentra, sigue en Austria, hasta el lunes que regresa, se encuentra disputando la prueba del Eurotour de Austria, y bueno, las 3 primeras rondas las ha superado, la tercera justamente hace apenas media hora, y ya jugará mañana por la clasificación al cuadro final de 32, son 200 jugadores los que están allí en Austria compitiendo, y como siempre, pues no para, ¿no? No para de competir y de hacerse con podio o estar ahí cerquita, ¿no? Así que contento.
7: ¿Después de Austria dónde va?
14: Pues no tengo confirmado, ya no, cuando vuelva ya que me cuente.
7: Cerca no va a ser. O sea,
14: y al lado no lo va a pillar para allá.
7: Cerca no va a ser porque si no le motiva lo suficiente. Tiene que ir.
14: No sería él,
7: exactamente. No lo habrían cambiado a Jonas, o sea que no. Seguramente será fuera. Le deseamos también muchísima suerte. ¿Hay muchos torneos en verano o se para un poquito por el verano?
14: Sí, esto no.
7: ¿No paráis? Ah, claro.
14: Ya sabes que en cada continente y tal hay una estación diferente y como esto es a nivel mundial, pues No hay parada.
7: Y como jugáis con aire acondicionado, tampoco os importa mucho. O sea, que tampoco vayas de mártir ahora, porque estáis con el aire acondicionado ahí jugando y sin problemas.
14: No juegas puesto al sol a 40 grados.
7: No, es verdad. Tenías que jugar outdoor, fuera. A jugar en alguna pista fuera a ver qué tal os iría ahí jugando en el exterior. Eso sería diferente. Oye, Tomás, un abrazo muy grande desde Mallorca. Pasarlo muy bien, pásatelo muy bien, naturalmente, tú con la familia. Disfruta de la vida, disfruta de las vacaciones a partir de la próxima semana. Es un lujo contar contigo aquí en Figuí Radio. Un abrazo muy grande, Tomás. Cuídate mucho.
14: Igualmente, pasarlo bien, tener vacaciones y la temporada que viene más y mejor.
7: Eso esperamos. Muchísimas gracias, Tomás.
14: Un abrazo.
7: Gracias, Tomás, y felices vacaciones para nuestro compañero del periódico de Ibiza y Formentera con la mejor información deportiva. Venga, pausa y hablamos con Toni Vallespir, de la Unión de Peñas. A ver.
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3: Continuamos aquí en Figui Radio Deportes. Hablamos ahora del Real Mallorca nuevamente, porque estamos muy pendientes de la campaña de abonados que va a empezar este próximo lunes. Campaña de abonados en Segunda División, temporada 26-27, y estamos a la espera de la presentación de esta campaña y sobre todo de conocer los precios que va a lucir esta campaña de abonados para los diferentes socios del Mallorca, abonados del equipo mallorquinista. Estamos con Toni Vallespir porque esta tarde tiene reunión nuevamente con el club y supongo que ya se van a definir las líneas maestras de esta campaña de abonados. Toni, ¿qué tal? Muy buenas.
4: Hola, ¿qué tal? Buenas tardes.
3: Buenas tardes. Toni, esta tarde nueva reunión, ya la definitiva, supongo, ¿no?
4: Sí, es la continuación de la pasada reunión que tuvimos la semana pasada, donde presentamos, como sabéis, el dossier de propuestas para que se contemplen en esta propia campaña de abonados, y vamos a ver los resultados de esta primera reunión, a ver si el club ha venido bien incorporarlos en esta campaña.
3: Bueno, lo primero de todo, de lo que todo el mundo está pendiente, Toni, es del precio. Si habrá una rebaja sustancial en el precio del abonado para esta temporada debido al descenso a Segunda División. ¿Cómo lo ves tú? Finalmente, ¿qué tanto por ciento va a tener de descuento el abonado?
4: Bueno, ojalá lo pudiera saber, ¿no? Nosotros presentamos una propuesta en la pasada reunión donde entendemos que un 30% respecto a la temporada pasada es una cifra lógica y digamos, dentro de la normalidad de haber descendido de primera a segunda división, ¿no? Por lo tanto, nosotros presentamos esta propuesta de un 30% y vamos a ver esta tarde a ver cuál es la respuesta por parte del club de esta petición.
3: Entiendo, Toni, que habrá presentación de la campaña como cada año, ¿no? Porque es que, claro, estamos a viernes, el lunes empieza y no hemos tenido la presentación todavía oficial de la campaña.
4: Yo lo único que te puedo decir es que el lunes a las 12 empieza la campaña de abonados, que se han convocado los presidentes de las peñas a las 5:30 de la tarde en Somos, y que todo depende un poquito de la reunión de hoy para saber qué hacemos respecto a esta campaña y qué decisiones tomamos desde la Unión de Peñas.
3: Vale, y las otras propuestas que habéis presentado al club, ¿alguna significativa importante que consideres para destacar y que se pueda llevar a cabo en esta nueva temporada?
4: Bueno, si nosotros presentamos también un plan de fidelidad de los abonados, porque lo que no podemos entender es que haya 23.500 abonados y solamente la media de asistencia es de 18.000. Por tanto, aquí hay más de 5.000 abonados, o hubo más de 5.000 abonados la pasada temporada, que no asistían habitualmente a los partidos. Por tanto, nosotros presentamos una propuesta que era de que se aplicase un descuento proporcional a la asistencia a los partidos, para así incentivar incentivar la asistencia a los partidos, porque creemos que como más público, como más afición podemos llevar a Somos, pues el equipo se va a sentir mucho más reforzado, mucho más animado, y esto a veces a final de temporada pues hay unos puntitos que te pueden ayudar a conseguir el objetivo, ¿no? Que es este ascenso a primera división ya esta propia temporada, y por lo tanto este plan de fidelidad entendemos que es importante y que creo que se tiene que premiar al abonado que asiste habitualmente al Lerón Mallorca.
3: Pero se tendría en cuenta esta pasada temporada, es decir, que haya una rebaja sustancial a la gente que ha acudido prácticamente a todos los partidos de esta pasada temporada para que tengan una rebaja en la próxima, en esta 26-27.
4: Nosotros presentamos la propuesta en base a dos líneas, ¿no? Una de manera retroactiva y la otra de cara a la propia, a la próxima temporada, ¿no? Es decir, el club nos dijo que estudiaría todas estas propuestas esta semana y veremos a ver si alguna de estas de alguna de estas propuestas pues salen en esta propera, en la próxima campaña, ¿no? Yo creo que es importante premiar al socio, al abonado fidel, es muy importante y yo creo que esta temporada, si pedimos que todo el mallorquinismo estemos unidos, que todos rememos hacia la misma dirección, pues el club también tiene que poner su granito de arena y, digamos, tiene que ser consecuente. Hemos perdido la primera división y los precios tienen que ser acordes con la categoría, ¿no? Y por lo tanto, solamente pedimos más o menos el mismo tanto por ciento que ya hizo Mallorca cuando descendimos hace 5 años. Por lo tanto, es un tanto por ciento, entendemos nosotros, razonable y dentro de la lógica.
3: ¿Tú crees que esta tarde te sacarán de todas las dudas que tienes, Tony? ¿El Mallorca te va a decir exactamente cómo va a ser la campaña del lunes?
4: Sí, estoy convencido de que sí me sacarán de todas las dudas, pero no sé si, digamos, en el camino que me gustaría, ¿no? Pero tenemos que ser responsables, tenemos que ser optimistas, pero también seremos críticos si encontramos que esta campaña no es acorde con las circunstancias generales de haber perdido la categoría.
3: El Girona rebaja 50% el carnet de abonados. 50%. Una gran diferencia, ¿eh?
4: Sí, exactamente. Por lo tanto, también hay que partir del precio de la pasada temporada. Es decir, uno puede hacer un 50% de un precio mucho más superior o un 30% de un precio mucho más inferior. Pero nosotros entendemos, a ver, tenemos que ser responsables. Y tampoco lo que no podemos pedir es que se rebaje un tanto por ciento muy elevado y que después pidamos refuerzos y pidamos cosas. Por lo tanto, nosotros entendemos que un 30%, piense que pasaríamos muchos de pagar unos 600, que es la media en tribuna, estaba a pagar unos 400, por lo tanto la rebaja es importante y creo que aquí todos tenemos que poner nuestro granito de arena y tanto afición como piñistas como club intentar que sean el máximo de número de abonados esta primera temporada.
3: Tony, ¿qué cálculo estáis haciendo más o menos? ¿Qué números manejáis? 23.500 es lo que había. ¿Cuántos podríamos tener en la próxima temporada sabiendo que hay un descenso y que bueno, la gente está enfadada también por todo lo que ha pasado? No sé, ¿cuántos perderemos por el camino?
4: Bueno, yo creo que entre 4 y 5 mil seguros, pero también depende un poquito. Yo creo que hay que empezar a hacer fichajes, hay que empezar a ilusionar a la gente, hay que empezar a crear un ambiente positivo y olvidarnos ya de lo que fue la temporada pasada y empezar a trabajar todos juntos para conseguir este ascenso, ¿no? Está claro que la campaña irá muy relacionada también con los fichajes, con la planificación de la temporada, de la plantilla, porque claro que está todo va relacionado y también con el precio. Por tanto, si estos tres conceptos, plantilla, precio y ilusión, pues se llevan bien, pues yo creo que el aficionado va a renovar el abono y pienso que unos 18, 19 mil sería una buena cifra.
3: Pues vamos a ver si se consigue esta tarde reunión y se define ya todo de esta campaña de abonados que va a comenzar el próximo lunes, que también comentaremos aquí en Figui Radio. Tony, gracias por estar nosotros. Gracias.
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3: Gràcies a Antoni Vallespí, president de la Unió de Penyes Mallorquinistes, de la Unió de Penyes Mallorquinistes. Vamos a escuchar a Sergi Darder, que ha hablado para los compañeros de IB3. Hablaba de el nuevo técnico, de Luis García. Decía esto Sergi Darder.
5: I com a entrenador també he passat un gustet de jugar amb ell. 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
3: Pues esto, lo que decía Sergi Darder, insisto, y se ha presentado las nuevas equipaciones, la nueva equipación del Mallorca, no puede ser peor, la nueva equipación del Mallorca que va a lucir esta temporada en segunda división, y la imagen han sido dos jugadores, Morlanes y Sergi Darder, lo que indica, antes lo hemos comentado con Juanmi Sánchez, que son dos jugadores comprometidos, comprometidos, y que van a estar aquí la próxima temporada en segunda división. Bueno, hemos repasado las altas y las bajas con Juanmi Sánchez, hemos buscado la opinión con Pedro López Auquillo. Hemos tenido también toda la información desde Ibiza con Tomás Sánchez y ahora con la Unión de Peñas Mallorquinistas, con Toni Vallespir, hemos repasado también lo que puede suceder en cuanto a la campaña de abonados que va a comenzar este próximo lunes. Tiempo ahora para el mundo del pádel. Voy a saludar a Óscar Gascó. Se está disputando el Premier Pádel de Valladolid. Venga.
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3: Aquí comenzamos el repaso a la información del mundo del pádel. Hoy último programa de la temporada 25-26. Volveremos después a partir de septiembre con la nueva temporada del mundo del pádel, que también descansa un poquito, hay menos torneos en verano y volverá con fuerza a partir de septiembre. Además está la parte final, la parte importante de Premier Padel con los finals y los grandes torneos que nos esperan a final de año. Vamos con nuestro compañero, con Óscar Gascó, que está ahora mismo muy pendiente también de Valladolid, donde se está disputando este P2 de Premier Padel. Óscar, ¿qué tal? Muy buenas.
9: ¿Qué tal? Muy buenas tardes, Juan. ¿Cómo estamos?
3: Muy
9: la verdad
3: bien.
9: Que sí, disfrutando del torneo de Valladolid, icónica esa plaza mayor, y la verdad que vamos a reventar, tal y como se esperaba.
3: Es espectacular Valencia, pero también es espectacular Valladolid, Óscar.
9: Sí, así es. La verdad que, bueno, todavía digiriendo esa semana de ensueño que vivimos todos los valencianos y valencianas hace apenas dos semanas. Bueno, ya al final lo visteis todos, la Fonteta de reventar, auténticos partidazos, momentos polémicos, a un momento para todo. Y creo que, bueno, al final se notó y se demostró que Valencia tiene que estar, ojalá, todos los años en el calendario Premier. De momento, en el que viene, ya han dicho que va a estar seguro. No sé si como P1, como P2, no lo sé, pero habrá torneo de Premier Padel en Valencia. Así que nada, mucho agradecimiento aquí en la terreta porque ya teníamos muchas ganas. Y sí, ahora ya de lleno, viviendo todo lo que está pasando estos días en Valladolid, Juan.
3: Lo que es curioso es que P2 ha tenido un poquito de polémica también porque, claro, resulta que coincidía este P2 con un FIP, un Gold, un torneo oro de sí. La FIP. Y claro, ha habido algunas parejas que han preferido marcharse al FIP este de Costa de Marfil y no jugar Valladolid por aquello de los puntos del ranking, que está, claro, todo el mundo buscando puntos para intentar entrar en las fases finales de los diferentes torneos de pádel, Garrido y Lucas Bergamini, Tello, Maxi Arce, Barahona, Gonza Alonso, Sanjo con Maxi Sánchez, Alex Chozas o Tino Livac, no han estado en Valladolid porque han preferido marcharse a este gol por el tema de los puntos. Muy controvertido el tema este, Óscar, el de la puntuación, el del ranking, ¿eh?
9: Sí, así es. Bueno, al final Chozas y Livac sí que se apuntaron al pelote de Valladolid. De hecho, ayer jugaron, pero todas las demás parejas que has mencionado, ya te digo, han preferido pues jugar, priorizar el FIB. Creo que es una situación que se iba a dar más pronto que tarde, tal y como está el reparto de puntos, de premios, etc. Creo que se iba a dar. Justamente ha coincidido en que ya se entremezclan, ¿no?, un poco los intereses de Premier Padel con los de la FIB. Como bien dices, muchos jugadores se están jugando la vida prácticamente en cuanto a puntos. También, obviamente, saben que a nivel económico igual les interesa o priorizar un poquito más un FIB que un P2, que en el igual pueden quedar fuera en 16avos o 8avos. Creo que es una situación que creo que no hace bien al pádel. Creo que desde Premier creo que lo van a regular, si no me equivoco, para la temporada que viene ya. Todavía no se sabe de qué manera, pero ya han anunciado que lo van a modificar o ajustar de alguna manera para que ese tipo de situaciones pues no ocurran, porque al final, cuando la gente, en el caso de España, Argentina, el país que sea, quiere ver a todas las parejas lo máximo posible y quiere ver a los mejores. Entonces creo que este tipo de situaciones no hacen bien al pádel, pero bueno, al final un poquito los jugadores, un poco entre comillas, echa la ley, echa la trampa, entonces se ajustan a eso y veremos a ver en qué queda todo esto.
3: Bueno, sí, como tú bien comentabas, Chozas y Tino sí que finalmente participaron en Valladolid, pero el resto de parejas que hemos comentado no estuvieron, sí, no están en Valladolid. Además, les eliminó Coello y Tapia, o sea, Chozas y Alivac. Tuvo mala suerte, ¿eh?, porque además se fueron por la parte de arriba del cuadro y les tocó Coello y Tapia, que estos son intocables, Óscar. O sea, no.
9: Sí, además, bueno, ahora que mencionamos a Coello, mencionar también a su hermano, que parece que a veces los partidos que gana y las victorias no son del todo importantes. En esta semana, en este caso, consiguieron ganar a Gala, una pareja que está haciéndolo muy bien junto a Jensen, y bueno, entraron por wildcard. Al final llegó la invitación para el hermano pequeño de Coello, y bueno, también mencionar pues esa pareja, ¿no?, con Asexon, el sueco que mide casi 3 metros, veía la foto de Coello junto a él y parece que Coello es pequeñito. Y nada, la verdad que se está dando un poquito de todo, ¿no? Al final, favoritismos. En la parte de masculina se está dando un poquito de lo esperado. Y en la parte de chica, vamos a ver, porque ya ha habido alguna sorpresa que otra. Y vamos a ver, porque es una semana importante. Parece que es un P2 y que, al final, en cuanto a puntos y prize money, pues no es del todo importante. Pero ya te digo que los jugadores, sobre todo Coello jugando en casa, van a salir y están saliendo, de hecho, a muerte. Así que vamos a ver, porque hoy tenemos una jornada de cuartos de final bastante apasionante, Juan.
3: Sí, la sorpresa en chicos es que Nieto y Sanz quedaron eliminados porque John Sanz tenía una molestia en un costado y no pudo terminar su partido contra Joffrey y Bautista. Es la única pareja así importante que ha caído eliminada a las primeras de cambio de Valladolid, pero el resto están todos, ¿eh? Están los principales candidatos, finalmente están todos en cuartos de final para hoy, ¿eh?
9: Sí, así es, la verdad que todos han estado en la jornada de cuartos. Vamos a ver hoy los resultados que se dan. A priori, bueno, en principio las 4 primeras parejas tendrían que estar clasificadas para semifinales. Vamos a ver también un poquito, creo que no hay enfrentamiento posible si llegasen a semifinales entre LeBron contra Galán, creo que van por la otra parte del cuadro. Solo se enfrentarían en una hipotética final. Pero vamos a ver también, porque para Stupa y Anguas también es un torneo importante, porque vienen encadenando torneos con un poco de irregularidad. Chingalan también quedará un poquito romper la racha de Coello y de Tapia, que vienen de ganar, de hecho, en Valencia. Así que vamos a ver, porque está todo muy disputado, Juan.
3: Bueno, y en chicas, esta mañana pues ha ganado Triay a Fasio y Eugenia. Y Eugenio Barrera, las dos chicas que bueno, venían sorprendentemente también de la parte inicial del cuadro. Ha ganado Gemma Triay, perdieron el primer set con Delphi en este partido, pero han ganado los dos siguientes esta mañana. También se ha clasificado Ari Sánchez y Ustero, que han ganado a Guinarti y Birseda. Se ha clasificado Rodríguez y Dal Pozo, han dado la sorpresa, han caído Alex Salazar y Alonso. Y en la parte baja del cuadro vemos también a Paula y Bea, que han ganado a tu tocaya, a Tamara y a Claudia Jensen. Sí. Por lo tanto, vamos a ver un enfrentamiento entre, en este caso, Rodríguez Dal Pozo contra Paula José María en los partidos de semifinales, y semifinales también para Gemma Triay y Delfe Brea contra la pareja Ari Sánchez y Ustero. Casi nada, ¿no? Vaya semis también, ¿no?
9: Auténticos partidazos, Juan. Bueno, un Andrea Austero y Ari Sánchez que vienen de ganar, de hecho, en Valencia, vienen de romper la racha. Al final parecía que los títulos se los estaban repartiendo, entre comillas, entre Gemma y Delphi y Paula, ¿no? Y Bea. Al final han entrado otra vez ahí en la pomada, después de ganar el primer torneo de la temporada. Vuelven a estar ahí en racha Ari y Austero. La verdad que es una gran noticia para el femenino. También destacar el gran trabajo de la italiana con Nuria Rodríguez, que la verdad que están trabajando muy bien. Llegaron a semifinales en Italia, en el Major. Y creo que al final pronto van a tener un llamado importante de las parejas de arriba, porque es una dupla que está llamando muchísimo la atención. Y vamos a ver también un poquito el ranking, un poco lo que se impone en Valladolid, unas condiciones que son totalmente diferentes a las de Valencia. Y vamos a ver, porque también está todo muy peleado y muy, muy igualado, Juan, en el ranking femenino.
3: Muy, pero mucha igualdad. Vamos a ver si Ari y Austero ya cogen velocidad de crucero. Llevan dos títulos ganados de momento esta temporada. Triae y Brea llevan tres y Paula y Bea llevan cinco torneos ganados de Premier Padel durante este parte inicial de lo que es el calendario. Ahora tenemos Valladolid y luego hay que irse a Burdeos, donde hay otro P2 que se va a disputar a finales de este mes de junio y a principios del mes de la primera semana de julio. Luego tenemos Málaga, vaya calorcito que va a hacer, ¿no, Oscar? En Málaga,
9: sí.
3: En julio.
9: Sí. Ya lo está haciendo en Valladolid, ahora en pleno junio, en Málaga ya, vamos, ni te cuento. Yo creo que aquí en La Fonteta, por ejemplo, en Valencia, era todo indoor, con el aire acondicionado, la gente también lo agradecía, pero claro, en ciudades como Málaga, Valladolid, con el calor tal y como sabemos que es en España, no sé si es la mejor fecha al final. Es algo que está estipulado ya desde que se compone, digamos, el calendario, ¿no?, de la temporada, pero la verdad que en cuanto a fechas, yo creo que la gente tendrá que ir preparada con gorra, con crema, con mucha hidratación, porque son unas fechas que, y más aquí en España, hacen mucho calor, la verdad, para ver pádel, pero bueno, esperemos a ver.
3: Y otros años era más tranquilo el verano, pero veo que este año lo han cargado bastante, sí, de torneos, Oscar, estoy viendo muchos,
9: sí,
3: torneos, ¿eh?
9: Así es, hay otros años que han habido un poquito más de descanso, por decirlo de alguna manera, y daban un poquito más de break, pero es que este año lo han cargado bastante. De hecho, van a tener, yo creo que, menos semanas de descanso, más aparte, pues exhibiciones y torneos que se puedan apuntar los propios jugadores y jugadoras. No sé cuántas semanas tendrán cada pareja, o al menos del top 10, top 15, pero creo que les han recortado en cuanto a lo que es el año pasado, así que vamos a ver también cómo regulan eso y cómo lo ajustan de cara, como tú decías bien al inicio del programa, al tramo importante de la temporada.
3: Sí, el tema de las grandes finales que se disputan a final de temporada, pero bueno, hay muchos, muchos torneos. Yo pensaba que había menos, pero no, estoy viendo aquí el calendario y está bastante cargado, más que en otras ediciones, y muy pendientes del Mundial en noviembre. En noviembre tenemos Mundial, Óscar, ¿eh? Y hay que hacer, hay que hacer la selección.
9: Hay que hacer, sí, yo creo que al final, bueno, hay cuatro claros, digamos, en España: LeBron, Galán, Coello y creo que Paquito y Yanguas incluso un poquito por encima, pero a partir de ahí hay un batido igual que en Argentina. Creo que Chingoto, Tapia, Stupazuk, y luego a partir de ahí yo creo que hay un batiburrillo de nombres, de jugadores, de promesas. Vamos a ver también un poco por lo que apuestan cada uno de los entrenadores, pero creo que es un Mundial muy esperado, con muchas ganas, y ojalá caiga este año para aquí, para España.
3: Sí, son seis, creo que van convocados, ¿no? Creo que son seis chicos y creo que son seis la convocatoria. Entonces, más o menos, puede haber alguna duda del sexto, quizás, jugador, que puede haber bastante competencia, pero bueno, los principales los tenemos todos claros en la mente. Y en las chicas igual, las chicas también. Yo creo que también las seis primeras también creo que están bastante, bastante claras, ¿eh? O sea,
9: sí, yo creo que sí. Al menos en España casi seguro, y en Argentina al final es, pues eso, un poquito más igual apostando por obviamente Delphi, Jensen y demás, y la vikinga, Aranzazu, pero a partir de ahí yo creo que puede haber alguna promesa, puede haber alguna jugadora, pero creo que en chicas está un poquito más clara la cosa que en masculino, la verdad.
3: ¿Tú crees que Tamara irá? ¿Tú toca ya?
9: Yo espero que sí. Sí, que la verdad, creo que no está haciendo una temporada tampoco mala como para no ir. Obviamente tiene jugadoras muy importantes por delante,

0: Luego también el cambio, sí que es verdad que no estaban terminando de encontrar sensaciones. Creo que también el torneo de Valencia, también para lo que suponía, ¿no? Para Jessica Castelló, siendo de aquí de la Comunidad Valenciana, no llegó del todo bien. Creo que no coincidieron una buena dinámica. Y veremos a ver también, mandarle ánimos, ahora que estoy hablando de Jessica, a Edu Alonso, que la verdad que lleva también una temporada, una rachita con Goñi que no es de lo más positiva posible. Perdieron en Valencia, yo creo que más pronto de lo que muchos pensábamos. También lo han hecho en Valladolid. Al final, Edu es valenciano, pero también su segunda casa, como muchos sabéis ya, es Valladolid. No está teniendo suerte, así que desde aquí también aprovechar y mandarle ahí ánimos, que seguro que la racha pues mejoran, al fin y al cabo.
1: Naturalmente que sí. Pues muy bien, hemos repasado un poquito la actualidad de cómo está el mundo del pádel, mucho torneo en verano, que va a haber también durante estos meses, que yo pensaba que serían más tranquilos, pero viendo el calendario va a ser que no. Y además, cuando termine el verano viene el Mundial, o sea que vienen curvas, como se suele decir, vienen
0: Sí,
1: curvas importantes para este deporte que sigue en auge y sigue a tope en cuanto a competiciones del más alto nivel. Y vamos a ver si se corrige lo del ranking, el tema de los puntos, porque parece que se quieren ampliar los puntos. He visto por ahí una tabla en la que se quieren ampliar los puntos de Premier Padel para que haya una gran diferencia con los FIPS, sobre todo los Gold, los Oro, donde dan muchos puntos. Quieren ampliar eso de los puntos en Premier para que sea más atractivo ir a un torneo de Premier que no a un torneo FIP. Pero bueno, a ver cómo acaba esto, ¿no, Óscar? A ver.
0: A ver cómo acaba. Al final, bueno, son situaciones que sabíamos que se podían dar. En el caso de esta semana, por ejemplo, que ha coincidido el FIP con el P2 de Valladolid. Vamos a ver cómo lo regulan, cómo lo ajustan. Y al final, creo que obviamente pensando en el jugador y también en el espectador, por supuesto, para que pueda disfrutar de los mejores jugadores y jugadoras del mundo en cada ciudad a la que vayan. Así que ojalá se dé pronto y veremos a la temporada que viene cómo lo solucionan.
1: Pues nada, lo hemos repasado todo. Óscar Gascó, muchísimas gracias por estar con nosotros, por estar, formar parte del equipo nuestro aquí en FIWI, por seguir en este caso todos los torneos internacionales del mundo del pádel, la información internacional. Y naturalmente nos escuchamos nuevamente cuando regresemos de vacaciones. Estaremos prestos y dispuestos para contar toda la actualidad a nuestros oyentes en torno al mundo del pádel, porque seguimos minuto a minuto todo lo que pasa en este deporte que tanto nos gusta. Óscar, un abrazo muy fuerte.
0: Un placer muy grande, como siempre, a descansar, a aprovechar también para recuperar fuerzas. Y ya sabéis que es un placer para mí estar en este equipo. Y nada, estamos ya a la vuelta de la esquina ya para contar todo lo que suceda en el pádel. Un placer, Juan.
1: Un placer. Cuídate mucho, Óscar. Cuídate.
0: Igualmente, un abrazo muy grande.
1: Gracias a Óscar Gascó, nuestro compañero que sigue el pádel internacional. Y vamos ahora con las noticias del pádel regional. Vamos a escuchar al presidente, a Paco Sanz, repasando lo que hemos tenido estos días y lo que se avecina en el mundo del pádel regional. Y después hablamos de la Liga de Veteranos, con Diego Picasarri del Open Marrachí. Venga.
2: Hola, padeleros. Una semana más. Estamos aquí para informaros de todas las actividades del pádel federado aquí en las Islas Baleares. Este pasado fin de semana hemos tenido la Final Four de las Ligas Absolutas. Todos los equipos campeones de Menorca y de Ibiza han venido a jugar en Mallorca contra los equipos mallorquines. Y ya tenemos clasificados a todos los campeones que jugarán el Campeonato de España de Ligas Autonómicas Oro en Barcelona. Y a los que han quedado subcampeones que se irán al nuevo Campeonato de España de Ligas Autonómicas Plata en Madrid, en el Club de Somontes. Estos dos campeonatos serán en noviembre de este año. Y este próximo verano, en el que ya nos encontramos, tendremos solo competición de menores. Tendremos el Campeonato de Baleares de Menores en Sacabana en la segunda semana de julio y en la penúltima semana de agosto otro FIT Cupra Promises de la Federación Internacional, previo al Campeonato de España de Menores. También os recuerdo que seguimos con las inscripciones abiertas de los cursos de monitor nacional, nivel 1 y nivel 2. Y como no tenemos mucha actividad en verano, este informativo padelero semanal pasa a septiembre. Que paséis un feliz verano, padeleros.
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1: Bueno, pues vamos a contactar ya con Diego Picasarri, nuestro gran amigo que tenemos en el Open Marrachí, porque estamos muy pendientes de la Liga de Veteranos, que ahora va a descansar, va a descansar un poquito por aquello del verano y va a volver durante el mes de septiembre. Diego, ¿qué tal? Muy buenas.
2: ¿Qué tal, Juan? Buenas tardes, ¿cómo estás?
1: Muy bien, ¿y tú? ¿Qué pasó? ¿Qué tal la vida? ¿Todo bien?
2: Muy bien, muy bien, muy bien, por suerte muy bien. Mucho calor, pero bien, es lo que toca ahora, ¿no?
1: Bueno, el otro día pues hubo la quinta edición, la quinta prueba de esta liga de veteranos y ahora paráis hasta septiembre, ¿no?
2: Sí, paramos hasta septiembre. Ahora en agosto tenemos un torneito de menores ahí en el Open y en septiembre volvemos, el 12 de septiembre volvemos con la Liga de Veteranos.
1: 12 de septiembre confirmado el regreso de la Liga de Veteranos. ¿Cómo están las cosas ahora después de 5 pruebas? ¿Cómo están las clasificaciones? ¿Hay mucha igualdad o cómo está o hay gente que ya se ha desmarcado?
2: No, está igualado. Hay posibilidades para todos, así que hasta último momento estamos peleando ahí. Quedaron algunas partidas pendientes del fin de semana pasado y que bueno, por cuestiones de horarios y más no pudimos combinar. Pero en septiembre volveremos a tope y quedan 2 jornadas, septiembre y octubre, y ya en noviembre hacemos el máster también, así que contentos de seguir con esto y la gente muy entusiasmada.
1: Así es, en el Padel Go Win, en el Padel Box y en el Open Marrachí. O sea que quedan 2 jornadas y la final, ¿me dices?
2: 2 jornadas y la final. Sí, en noviembre acabamos y a cargar pilas para el año que viene, que ya hay nuevos equipos que se quieren apuntar y demás, así que a ver cómo lo sacamos adelante.
1: Muy bien, pues todo un éxito también esta nueva edición, tercera edición de lo que es la Liga de Veteranos que organiza el Open Marrachí juntamente con el Padel Go Win y el Padel Box. Me decía el otro día el presidente que vais a tener un torneo muy importante de menores, un torneo fuerte, ¿no?
2: Sí, lo hacemos, es un Fit Promises que a ver si en agosto se anima gente de afuera a venir a Mallorca también. Intentaremos llevar el calor lo mejor posible, se pueden dar un chapuzón ahí en la piscina del club. Así que imagino que estará bastante animado el torneo porque suelen ser bonitos el ambiente que se forma en ese torneo y demás, porque ya te digo, pueden venir de todo el mundo a jugar y se suelen juntar buenas parejitas de menores.
1: Sí, ¿cuántos jugadores esperas? Porque claro, verano, aprovechar que también las instalaciones que tenéis absolutamente de todo ahí en el Open Marrachí, se va a apuntar mucha gente, ¿no?
2: Sí, a ver, es muy variable el tema de los FIP, porque depende mucho si consiguen pasajes o no consiguen pasajes, el costo que tengan para la estancia aquí en Mallorca y demás. Pero bueno, esperemos contar, no sé, con 60, 80 parejas, no sé, todo lo que podamos juntar, bienvenido sea, y se pasarán un fin de genial ahí.
1: Bueno, tú te estás acostumbrado al tema de menores porque ahí tenéis unas instalaciones donde en verano tenéis un montón de niños también durante todo el verano realizando actividades deportivas, así que estás acostumbrado a todo esto, ¿no?
2: Sí, empezamos este lunes con el campus de verano de tanto de tenis como de pádel y entre los dos, te dije el otro día, no te quiero mentir en el número exacto, pero hay cerca de 200 niños apuntados en el campus, así que una barbaridad de niños pasándosela de lujo con todos los monitores que aparte de tenis y pádel le hacen hacer actividades varias y juegan al vóley y hacen juegos en las pistas y demás, así que se lo pasan bomba los chicos y los padres también descansan y están tranquilos que están ocupados los peques.
1: Eso es, que se cansen, que lleguen dormidos ya para la noche, que solo quieran dormir, agotarlos, que esta gente tiene.
2: Yo creo que sí, Sí. Llegarán cansados porque ya te digo, aparte de todas las actividades, se dan un chapuzón en la piscina también, así que llegarán cansaditos para hacer una buena siesta.
1: Bueno, y además estáis de fiesta en el pueblo también esta semana, o sea, tenéis de todo.
2: Tenemos de todo, mucha gente, van a haber muchos coches aparcados por ahí, así que a disfrutar del pádel, del tenis y de la fiesta.
1: Bueno, ¿torneos organizáis algo durante los meses de verano o paráis?
2: No, en verano paramos, solo tenemos el de menores y ya digo, en septiembre volvemos con todas las pilas con el tema de torneos, eventos y demás y haremos un par de torneos antes de fin de año para mantener a los patrocinadores contentos y demás y que la gente se siga acercando a jugar unos buenos partidos.
1: Oye, ¿se juega más al pádel en verano o en invierno? ¿Cómo lo ves?
2: Bueno, hoy por hoy se mantiene bastante, En verano en los horarios fuertes suele bajar un poquito, la gente se tira más a jugar por la tarde-noche, pero bueno, se mantiene bastante el nivel de jugadores. Si bien hay gente obviamente que coge vacaciones y se complica armar alguna partida, pero bueno, ahí estamos para completar las partidas que les falte gente y organizar más cosas si se puede durante el verano.
1: Exactamente. De todas maneras, al tener pistas cubiertas, esto ganas muchos enteros, ¿eh? Porque hoy en día con el solazo que pega se hace muy difícil jugar fuera ahora mismo, ¿no?
2: Sí, bueno, hay gente que prefiere jugar fuera igualmente porque dentro también hace calor.
1: Sí.
2: En algunos clubes se refrigera un poquito, pero bueno, no es aire acondicionado, sino que se baja un poquito los grados. Pero bueno, hay gente, ya te digo, que prefiere jugar dentro o fuera y para todos los gustos, así que por suerte tenemos las dos posibilidades y pueden elegir.
1: Sí, pero yo me gusta más el interior a mí ahora mismo, ¿eh? Es verdad que hace calor, pero que no te pegue el sol, que tienes que jugar con gafas, con gorras, porque no ves de bien la bola, porque tal. Yo prefiero el interior, ¿eh, Diego?
2: Sí, hay quien, la mayoría hoy por hoy prefieren el interior, ¿eh? Pero ya te digo, hay gente que por el calor ya está pidiendo 7.5, 9 pistas afuera porque está más relajadito y puede jugar más tranquilo.
1: A ver, Inca, ¿qué tal va? ¿Qué tal van las instalaciones de Inca?
2: Seguimos con obras, haciendo el gimnasio, que calculamos que en septiembre se puede abrir el gimnasio ya. Las pistas de tenis están funcionando a tope y bueno, y siguientes pasos será ver si podemos sumar alguna de pádel y en el futuro ver si podemos cubrir algunas de las 9 de pádel que tendremos en el futuro. Así que poco a poco, pero pasos firmes.
1: Bueno, 9 de pádel, ¿eh? No está mal, ¿eh? 9 pistas de pádel, ¿eh? No está mal.
2: Sí, la idea es tener 9 de pádel, 8 de tenis, el gimnasio y alguna actividad más en el club, que dan los metros para hacer cosas. Así que vamos, ya te digo, poco a poco y la gente va viendo el cambio en el club, gente que lo sigue hace muchos años, va viendo el cambio para positivo, así que está el pueblo contento también.
1: Recordemos que son instalaciones abiertas a todos, Diego, que cualquiera puede jugar, cualquiera puede usarlas, ¿verdad?
2: Sí, cualquiera puede jugar, pueden llamar, pueden verlo por Playtomic, pueden mandarnos WhatsApp a nosotros para armar cosas ahí también, así que está abierto para todo el mundo, igual que Open Marrachín.
1: Pues perfecto, pues nada, que pases un feliz verano, no trabajes mucho, Diego, y nos escuchamos nuevamente en agosto cuando volvamos ya con las competiciones, con el fútbol, con todos los deportes que se pondrán en marcha ya a partir del mes de agosto. Estaremos aquí nuevamente para contar toda la actualidad del mundo del pádel. Un abrazo muy grande, Diego, te veo por el club, jugando de vez en cuando.
2: Un abrazo para ti y para todos, Juan. Un abrazo, buen fin de y buen verano también.
1: Cuídate mucho, Diego, ánimo.
2: Un abrazo. Hasta luego.
1: Bueno, pues hasta aquí la información del mundo del pádel con Diego Picasarri, con Óscar Gascó, y vamos a cerrar ya la información del pádel hasta que volvamos el mes de septiembre, ¿no? El mes de septiembre volveremos ya con la información que dedicamos a este deporte, aquí cada viernes media horita para conocer pues a los protagonistas, a los jugadores, a los directores de torneo, a los clubes, conocer prácticamente todos, le damos voz a todos los que tienen voz y voto en este mundo del pádel que cada día va más. Vamos a poner ya punto final a la información deportiva. Nos vamos a marchar. El lunes volveremos a partir de las 13 horas con más datos deportivos, presentación de la campaña de abonados. A ver cuándo se va a hacer. Por lo menos se pone en marcha el lunes, ¿eh? Ya veremos con qué datos, con qué cifras, con qué cuantías, qué es lo que va a hacer el Mallorca, cómo va a premiar la fidelidad, como nos decía Tony Vallespir. La gente que ha acudido más a los partidos tendrá descuento, no lo tendrá, será más barato el carnet de abonado, no lo será. Todo esto lo concretamos este lunes aquí en esta sintonía a partir de la 1 de la tarde, daremos cuenta de todo ello. Gracias por estar ahí, por seguirnos como siempre, por vivir el mejor deporte con nosotros aquí en Figui Radio. Gracias por vuestros mensajes también que recibimos aquí en Figui Radio. Y el lunes, después de un fin de semana con mucho calor, volveremos aquí a estar al pie del cañón. Gracias y os dejo con la mejor programación, la mejor programación que puedas encontrar. La tienes aquí en Figui Radio. Adiós.

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